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¿Hay alguien allá afuera? 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Son ellos. Míralos.

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0: Amables oyentes, muy buenos días. El equipo de Noticias Ecos 1360 Radio Digital les da la bienvenida a esta emisión de hoy jueves 4 de junio de 2026, cuando en el mundo se celebra el Día Internacional de los Niños Inocentes Víctimas de Agresión, Día Mundial de la Fertilidad, y los católicos celebramos hoy el Día del Corpus Christi, que en su festivo se traslada al próximo lunes. Los vamos a acompañar en esta emisión del Día del Control Master, William Salazar. Nuestro comentarista es Juan Antonio Ruiz. Las noticias con Hans Lamprea Pérez y quien les habla, Andrés Botero Molina. 17 grados la temperatura con la que amanece la ciudad de Pereira. Tiempo seco, bastante despejado está el cielo el día de hoy. Tendremos altas temperaturas durante toda la mañana porque tendremos un día bastante soleado. Después de la 1 de la tarde habrá posibilidades de lluvias. A las 3 de la tarde es donde mayor opción hay de que haya precipitaciones, porque tendremos casi el 70% de probabilidades, y así nos iremos durante buena parte de la noche. Matecaña hasta ahora está operando con normalidad.
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Presta atención que miles de habitantes de la cabecera municipal de Guática enfrentan dificultades con el suministro de agua potable debido a las fallas que presenta el acueducto local. Varias afectaciones en la vía al Chocó por lluvias. El presidente volvió a hacer anuncios de rebaja de peajes en Tarapacá, pero aún no sale la resolución. Autoridades de salud hicieron llamado a la comunidad para adoptar medidas preventivas y hacer el uso responsable del agua ante un posible escenario de escasez. Trabajadores de IPS piden que se les paguen sus salarios. Policía Nacional capturó en Pereira a alias Pipe, conocido y señalado como integrante de la estructura delincuencial Los Rambos. La rápida reacción de uniformados de la Policía Nacional permitió frustrar un presunto intento de hurto en el municipio de Santa Rosa de Cabal. La Universidad Tecnológica de Pereira continúa consolidando su liderazgo en formación e investigación con la modernización y fortalecimiento de los laboratorios de la Facultad de Ingenierías. Y a las 7:30 conversaremos con el director ejecutivo de FENALCOM sobre cómo avanza este año el comercio de la ciudad de Pereira y qué pasará o cuáles son las expectativas a propósito del Mundial de Fútbol.

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1: En 5 minutos de la mañana, muy buenos días a todas las personas que nos escuchan y ven hasta ahora en Noticias Ecos 1360 Radio Digital. Y mucha atención que miles de habitantes de la cabecera municipal de Guática enfrentan dificultades con el suministro de agua potable debido a las fallas que presenta el acueducto local, una situación que podría agravarse ante la posible llegada del fenómeno del Niño. De acuerdo con información entregada por las autoridades municipales, entre 4.000 y 5.000 personas se han visto afectadas por la disminución del caudal que llega desde la Ocatoma, el cual pasó de 20 litros por segundo a apenas 8 y hasta 10 litros por segundo, impactando la capacidad de prestación del servicio. El alcalde de Guática aclaró que no es cierto que la población lleve más de 5 días continuos sin agua, como han manifestado algunos ciudadanos. Sin embargo, reconoció que se han registrado interrupciones debido a trabajos de reparación en el sistema de acueducto y a las fuertes lluvias en las últimas semanas que se han reportado en esa localidad y que han generado afectaciones en la infraestructura. Esto dijo el alcalde de la localidad, Ferney Castro.
2: Eso es totalmente falso. Nosotros hemos sostenido el agua cuando el sábado se empezó a colocar intermitente porque había un problema que quien tiene la culpa que es un vendaval y se ensucia todas las fuentes de agua del municipio. Porque yo qué le voy a dar a la gente pantano, pues no, había que suspender mientras se limpiaba el agua para poderla volver a colocar a la planta. Es más, también mirando la situación, nos prevenimos con gestión del riesgo del departamento de Risaralda y trajimos el camión cisterna para repartir agua, que el alcalde de Belén y el gerente de Dinámica nos colaboró con el agua potable de Belén para estar repartiendo agua en el municipio. Entonces, es falso. Es más, mucha gente no salió a recoger agua porque como también se coloca agua en el municipio, entonces no vieron la necesidad, pero es falso que en Guateca no haya agua 5 días. ¿Qué tal? ¿Estaría el pueblo?
3: Alcalde, ¿dónde sale esta versión? ¿O han tenido dificultades con el suministro de agua?
2: No, usted sabe que de todas maneras hemos tenido algunas dificultades porque estamos haciendo unos arreglos en la planta. En la planta de tratamiento del municipio es una planta que hace más de 65 años no le hacen absolutamente nada. Nosotros tenemos un proyecto allá en la planta que estamos organizando los bypass para cuando el agua se ensucie en la parte alta de la montaña podamos desviarla por el bypass y que no ensucie la planta y no haya que suspender el agua. Se limpia y vuelve y se conecta. Entonces estamos haciendo un trabajo, se están cambiando filtros, se hizo la cava de aquietamiento, se colocó la canaleta parche y todo, y estamos haciendo en este momento, ya llegó todo el material para hacer unos filtros nuevos para darle pureza al agua que está consumiendo la gente del municipio. Pero para lo que usted es consciente y todo el mundo es consciente que cuando se hacen algunos trabajos, de todas maneras hay que suspender el agua en algunos momentos, pero no todo el día, como es, la gente hace creer que hace 5 días no tiene agua en el municipio, eso es completamente falso.
1: Pese a esta explicación, varios habitantes continúan denunciando que llevan varios días enfrentando problemas de abastecimiento y cortes recurrentes del servicio.
2: Eso no tiene presentación, que la gente trate de difamar al municipio y decir, es más, mire, con esto le digo todo, es que hay unas personas que están en sanidad. Sin hacerle daño al municipio, porque no me lo hacen a mí como alcalde, se lo hacen al municipio. ¿Cómo es posible que vengan que el día de la madre no hubo agua en el pueblo, que todo el mundo llegó a estar con las familias, con las madres, y que no hay agua? El agua no se quitó un solo minuto del día de la madre. Todo el tiempo hubo agua normal. Entonces yo no sé dónde sale esto, de dónde dicen que no hay agua, que el pueblo está sin el líquido vital. No, completamente falso. Usted sabe que nosotros lo que hacemos es tratar de organizar todo para que no falte el agua, y si vemos que hay una emergencia, inmediatamente pedimos la ayuda de Jesús del Rezo con el camión cisterna para repartir agua en el pueblo cuando tenemos esas dificultades. Pero en ese momento, por ejemplo, hay agua normal en el pueblo, que yo no entiendo. Ya me han llamado de varias emisoras, todo, que porque hay una persona ensañada en hacerle daño al municipio.
3: Alcalde, ¿cuánto van a demorar estas obras y qué inversión se está haciendo allí?
2: Se está haciendo un contrato de 160 millones, 446.97. Hubo que hacer una adición de 37 millones de pesos porque resultaron algunos imprevistos que era necesario reparar. Estaban haciendo unos bypass, se hizo la cámara de aquietamiento, se hizo la canaleta parca, y en este momento estamos organizando lo que tiene que ver con los filtros, que usted sabe que los filtros de una planta de tratamiento es un material especial que hubo que traerlo desde Cundinamarca. Anoche, ayer en la tarde llegó ese material. Y ya estamos trabajando. Yo creo que más o menos en 15 días se entregaría ya ese proyecto de la planta, donde va a quedar unas condiciones óptimas para garantizar una buena agua potable para nuestra ciudad.
1: Según la administración municipal, las suspensiones del suministro se ha vuelto frecuente que durante gran parte del mes, razón por la cual se impulsó un proyecto de 20 millones de pesos para optimizar la línea de conducción y garantizar una mejor prestación de servicios. Los estudios y diseños ya estarían listos mientras avanzan en las gestiones para la concentración de recursos con la gobernación de Risaralda y las empresas públicas. Mientras tanto, la comunidad sigue reportando que no tienen agua.
4: Bueno, pero entonces, ¿a quién le creemos, don Hans? Porque la situación está como complicada. El alcalde da una razón sencilla y dice, agua se ha habido, estamos con dificultades porque se están así, porque no puedo entregarle agua sucia a la gente y precisamente por eso se recorta, y eso es entendible. Las lluvias han sido bastante intensas durante los últimos días en ese sector, y ya lo vamos a ver con la siguiente nota también que afectó la vía a Pueblo Rico. Pero pues, hombre, allí sí le queda uno como esa. ¿Están haciéndole presión política al alcalde? ¿Lo están queriendo empantanar? ¿O realmente si existen esas dificultades de agua? Ahora bien, también hay que entender que está haciendo un trabajo para el municipio y resolver definitivamente este inconveniente con lo que él advierte o llama los famosos bypass, que es que cuando el río tenga turbiedad, pues tengan la oportunidad de sacar por un lado el agua sucia en el pantano y por otro llevar con un filtro previo a la planta de tratamiento el agua que necesitan los habitantes del municipio de Guática.
1: Andrés, yo la verdad, revisando las redes sociales, revisando los comentarios, hablando con habitantes de la zona, hablando con la comunidad, me dicen que han tenido dificultades y muchas con el agua, y que sí llevan varios días con problemas con el agua. Yo le creo a la comunidad.
4: Muy bien, hay que estar así. 6 de la mañana, 12 minutos, don Juan Antonio, buenos días.
5: Andrés, muy buen día, compañeros y a los seguidores. Yo también creo en lo que dice la comunidad. A ver, lo que pasa es que las cosas han cambiado. Hace 20 o 30 años, en los municipios había un corresponsal que llamaba por allá a las emisoras o mandaba las noticas de vez en cuando a los periódicos de Pereira para contar lo que estaba pasando. Y por eso a veces había situaciones como esas, dificultades en la prestación del servicio de agua porque había lodo en las fuentes hídricas de las que se surtían los acueductos, y pues eso se publicaba por allá a los 15 días, que había habido un par de días con dificultades de agua potable. El problema es que las cosas han cambiado y ahora cualquier persona desde su casa en la red social dice, oiga, ¿qué está pasando con el asunto del agua? ¿O qué está pasando que llevamos aquí 4 días seguidos con apagones a las 3 de la tarde? Entonces, lo que antes tenía otra manera de gestionarse, ahora es mucho más rápido, más eficiente, y cualquier persona puede decir, venga, ¿qué es lo que está pasando? Entonces, yo creo que aquí hay que tenerlo en cuenta. Y me llama la atención, Guática, Santuario, zona rural de Pueblo Rico, están experimentando estas dificultades en la prestación de los servicios de acueducto. Y esto es ahora, antes de que empiece el fenómeno del Niño. O sea, la advertencia que nos hizo la semana pasada el director de Cárdenas es más que pertinente. Si esto es ahora, por las lluvias que se han presentado, por los fuertes aguaceros, y todavía se presentan estos inconvenientes hacia las comunidades, tenemos que entender la dimensión que va a tener el fenómeno del Niño en este segundo semestre, en donde seguramente uno de los efectos más directos que vamos a tener es ese, la disminución en el suministro de agua en algunos casos en los acueductos locales, precisamente por eso, por las altas temperaturas y por la reducción del volumen de agua de las fuentes hídricas.
4: Mire, y adicional a eso, Hans, antes de darle paso, muy, muy correcto lo que dice Juan de lo de las redes, pues hombre, usted dice una cosa muy simple. Yo no solo revisé las redes, sino que hablé con la comunidad. Ahí está completamente claro lo que nos está diciendo a nosotros la comunidad. Es decir, fuente consultada de manera presencial.
1: Hay respuestas de alcaldes a alcaldes, ¿no? El alcalde cuando lo llamamos estaba totalmente prevenido. Me dice que es que habían llamado bastantes. Era, yo le preguntaba, era por las dificultades, y él fue el que me dijo que era falso, que llevaban 5 días sin agua. Mira, pues, la versión del alcalde. Pero hay de cosas a cosas. Mire lo que viene ocurriendo en Santuario, donde luego de un aguacero llega el mensaje de las empresas públicas diciendo que no hay suministro de agua, que suspende el suministro de agua, pero es porque hay disminución en el caudal después del aguacero. Entonces uno entiende cómo manejan este tipo de situaciones en los municipios. Y eso es lo que conocemos, ¿no? Desde acá.
4: Mire, y para que continuemos entonces con este tema de lluvias, porque pues por ahora las estamos teniendo muy fuertes, don Hans, o no sé si había otro comentario allí alrededor de lo del acueducto de Guática, creo que suficiente ilustración. Pues vámonos para otro municipio muy cercano, el municipio de Pueblo Rico. Este, en esta ocasión, con problemas en sus vías, especialmente la vía entre Risaralda y Chocó, aunque la de Quibdó Medellín también creo que tiene grandes afectaciones por las lluvias de los últimos días. ¿Qué es lo que están denunciando desde allá? ¿Cuál es la alerta que han enviado, don Hans, precisamente por las lluvias de las últimas horas en el municipio de Pueblo Rico?
1: Son varios los deslizamientos de tierra que se presentaron en las últimas horas entre el municipio de Pueblo Rico, en Risaralda, y la localidad de Tado, en el Chocó, las que mantienen con paso restringido la vía entre los dos departamentos. En el lado del departamento de Risaralda se presentó un deslizamiento de tierra, básicamente de lodo, en un bloqueo de la vía por varios minutos, retirado por el personal que se encarga de las obras en el recorrido. Mientras en Tado fue un bloqueo por varias horas por la magnitud del desprendimiento de piedra y tierra que se presentó en este sector. El balance lo entregó Néstor Cardona, de Bomberos Pueblo Rico, quien habla también, Andrés, de ese bloqueo en la vía media.
6: Debido a las fuertes lluvias que se presentaron durante la tarde de hoy, 3 de junio, generó varias afectaciones sobre la vía panamericana que comunica los departamentos de Chocó y Risaralda, sobre todo en la jurisdicción del departamento de Chocó, donde se presentó deslizamiento y flujo de lodos, lo cual generó bloqueo parcial de la vía. El tema de bloqueo total ya es hacia la ruta Quinto Antioquia, Antioquia Chocó, donde hay varios deslizamientos sobre la vía panamericana, caída de árboles, caída de torres de energía, bueno, infraestructura eléctrica, entre otras afectaciones que bloquean la vía por esta zona. Y tener precaución sobre el tramo Pueblo Rico hacia el corregimiento de Santa Cecilia, ya que debido a que cuando empieza a caer fuertes aguaceros, pues empieza a generar deslaves y caída de material rocoso. Personas que viven cerca a Fluente reportaron crecientes súbitas y avenidas torrenciales de varios ríos y quebradas en jurisdicción del departamento del Chocó.
1: Video que vemos corresponde a el lado de Santa Cecilia y Pueblo Rico, que se presentó ayer el deslizamiento en ese sector y que fue obviamente atendido rápidamente en la zona. Revisando también, Andrés, haciendo ese monitoreo y en las localidades Andrés, encontramos que hay preocupación entre los habitantes de Chorritos, allí en el sector de la Celia y el Águila, porque parece ser que hay un represamiento en la tarde, en la parte alta de la vereda Cañaveral, con drones de bomberos del Águila, que han estado muy juiciosos desde el departamento del Valle, han estado haciendo monitoreo y se ve que de la montaña se está desprendiendo y el agua que está bajando no está cruzando del todo hacia haciendo su recorrido. Parece ser que estaría represando en la parte interna de la zona y esto ha llamado la atención de las autoridades. Eso por lo que nos hemos enterado por parte de las autoridades del Águila, porque vuelvo y decimos, una cosa es lo que tenemos nosotros acá, lo que nos enteramos, y otra lo que pasa en los municipios, porque en el municipio de La Celia no sabemos qué está pasando con estas preocupaciones, porque puede afectar a familias de La Celia, pero por allá bien, gracias.
4: Ahí está, pues entonces, pero tenaz el aguacero entonces allí en el sector de Pueblo Rico, para que tengamos esas afectaciones, don Hans. Eso es entre Pueblo Rico, esas imágenes entre Pueblo Rico y el corregimiento de Santa Cecilia, ¿no?
1: Sí, y Andrés, es que me están diciendo que desde el fin de semana que reportamos en elecciones los aguaceros, ha estado lloviendo con mucha intensidad y mucha fuerza en los municipios de Mistrató, Belén de Umbría, Pueblo Rico, ahí en el Chocó, en Guática, en Anserma, Caldas, Río Sucio, Supía. Han sido fuertes los aguaceros en esa zona en los últimos días.
4: Don Juan,
5: agréguele a la mención que hace de las lluvias y de los fuertes, digamos, cambios de clima en la región, que se presentó también en estos últimos días un fuerte deslizamiento de tierra, lodo y rocas en el sector de Gualí, en la vía que de Manizales conduce a Murillo. Ustedes recuerdan la vía Murillo y este municipio que se ha vuelto muy famoso por los turistas porque tiene pues unas características muy particulares, un paisaje muy bello y sin embargo pues las dificultades de movilidad son inmensas porque no hay dónde parquear, se parquean 2-3 carros y se arma el trancón en el sector. Esta vía ha estado cerrada y con paso restringido durante esta semana, precisamente por las fuertes lluvias que se han presentado. Es uno de esos sitios que generó una gran expectativa entre los ciudadanos y se convirtió en un referente turístico de la región porque hace un par de años cayó nieve antes de la Semana Santa y esa fue su explosión al mundo del turismo. Y en este momento pues están con paso restringido en esta vía entre Manizales y Murillo, que queda en el Tolima, precisamente por esta situación del deslizamiento de tierra ocurrido durante el fin de semana.
4: Son las 6:22 de la mañana.
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1: Desde el peaje de Tarapacá en Chinchiná, el presidente Gustavo Petro oficializó la implementación de una tarifa diferencial o preferencial de $700 en los peajes de autopistas del café para habitantes del eje cafetero. La medida que reemplaza una tarifa que alcanzaba los de $17,000 para algunos usuarios beneficiará a residentes y transportadores de varios municipios de Caldas, Risaralda y Quindío. Según el gobierno nacional, la decisión fue producto de diálogos sostenidos con comunidades de la región que venían solicitando una revisión de los costos de los peajes.
7: Más o menos $17,000, depende de los vehículos, que hoy cuestan 700. Yo pedí que costara cero, pero ahí en las negociaciones, etcétera, quedó 700. Aquí también hay que tener un especial cuidado, y es que con la excusa de lo que se llama el plan centro, así, la extensión de estas vías hacia Ibagué, entonces se intenta es perpetuar los peajes 30 años más con los valores que ellos estaban pidiendo. Es un deseo empresarial la Cámara Colombiana la Cámara de la Infraestructura, se llama así, ya pidió que tenía era que extenderse la concesión. Y aquí quiero que tengan claro que la política del gobierno acerca de concesiones no es extenderlas en el tiempo, sino revertir al Estado. Apenas se acabe, no vamos a dañar ningún contrato. Y revirtiendo al Estado el mantenimiento de las vías, se paga por el presupuesto nacional. Puede haber otras formas, pero se paga por el presupuesto nacional y no los pasajeros, no la economía nacional que va en carga, porque eso dificulta el desarrollo económico de una región. Lo hemos visto en todas partes, pero aquí es un ejemplo. Si los campesinos de allá y los campesinos de acullá no pueden intercambiar sus productos y la ciudadanía y el que quisiera ir a conocer allá no puede ir porque no le alcanza el dinero para el peaje, peor los que trabajan todos los días y tienen que pasar todos los días por aquí, no simplemente visitar, pues hay una coacción al desarrollo económico y al progreso, y hay una coacción a la libre circulación, que es un derecho fundamental de la y del ciudadano colombiano.
1: Durante el evento, el mandatario destacó además la importancia de culminar las obras del el aeropuerto del Café, al considerar que ese proyecto será fundamental para fortalecer el turismo y mejorar la, la conectividad del eje cafetero.
7: Desde hace 10 años se han robado la plata, 10 años en que se mueve un poco de tierra, pero ahí queda. Y ese aeropuerto prácticamente rescataría el sur de Antioquia, Jericó, toda esa área cafetera y también hermosa, el Caldas, y se conecta con el antiguo, con Risaralda y con Quindío, y nos configura una zona que podría ser de mucha atracción turística, tal como hoy es el mar, las playas, quizás más. Y ese es un motor, indudablemente, de riqueza nacional y de riqueza territorial. Lo estamos viendo hoy por turismo, que ha crecido espectacularmente en este gobierno. Turismo internacional, estamos recibiendo más divisas en dólares que el carbón. Y nos acercamos a lo que recibíamos de petróleo. Es decir, nos estamos alistando a un mundo sin carbón y sin petróleo, que toca, porque lo ordena la ciencia para poder vivir, pero sin caer en una pobreza, porque dependíamos hace medio siglo de eso, sino a sustituir por riquezas mejores, que generen más democracia económica, que generen más distribución social de la riqueza. Entonces quiero que me vigiles la pista, que ya se licitó su construcción para que reciba vuelos internacionales, que es la pista de Palestina, y que no esté interrumpida por las razones climáticas que el actual aeropuerto de Manizales tiene.
1: El presidente Petro también resaltó el incremento de los recursos destinados a la educación superior pública en Caldas, señalando que el presupuesto para las universidades públicas del departamento pasó de 216 mil millones de pesos a más de 300 mil millones de pesos.
4: Paremos ahí, don Hans, porque es que da risa lo que dice este señor. Vuelos internacionales desde Palestina. Creo que primero construye él el tren elevado entre Buenaventura y Barranquilla.
1: Con el aguacero de
4: Andrés. Yo la verdad no sé quién le hace los discursos, quién le dice las cosas, o si él simplemente va soltando cosas. Lo único claro que dijo es que llevan 10 años robándose la plata de Aeropalestina. No, señor, llevan como 50 años en el mismo cuento. Y nada. Y lo otro, que también es como contradictorio en todas sus declaraciones y que también produce, pues, como cierta, es que habla de la libre movilidad y que el peaje es el que lo tiene bloqueado. Y cuando los bloqueos que hacen para hacer politiquería, entonces, ¿qué? Esos no son ir en contra de los derechos de la libre movilización. Y la otra, conectarnos con el mar y las playas. en el turismo, desde el aeropuerto de Palestina. Ay, Dios mío bendito.
1: Don Hans. Varias cosas, Andrés. Una, peajes. Después de 5 horas de tener allí a un grupo de personas esperando desde las 11 de la mañana, que se había convocado concentración en el sitio, y donde había una gran cantidad de publicidad de campaña política, Andrés, llegó el presidente al sector de Tarapacá a reunirse con la comunidad que lo estaba esperando y a referirse al peaje. Viendo los chats, conversaciones y redes sociales, la expectativa de la mayoría era que anunciara el retiro de peajes, que anunciara fecha y hora de la tarifa diferencial, que contara cómo iba a ser este cobro, a quiénes sí, a quiénes no, pero esto nunca pasó. Después de 18-20 minutos de discurso, en ninguna parte quedó claro esta situación, mucho menos llegó con un documento que dejara claro la resolución o cómo se aplicará esta tarifa. O sea, vino a contar lo que ya sabíamos que se había acordado. Hablando de lo del plan centro que él denomina, que me imagino que es IP Centro, lo que está allí pendiente, pues todo indica que no va a continuar y ya el gobierno nacional lo ha manifestado. Una de las insistencias del gobierno nacional en su Twitter, especialmente el presidente, en su X, perdón, del presidente, era suspender de alguna forma el contrato con Autopistas del Café. Lo anunció ayer, dijo que va hasta el próximo año, apenas finalice, y que si en algún momento se puede presentar un retiro de peajes, se hará de forma progresiva. O sea, en este gobierno no fue. Dos, 10 años del aeropuerto de Río Café, como usted lo dice, ya eso es, dice, se le suman 10 años más 4 de este, que no ha pasado absolutamente nada. Si ayer estuviera operando ese aeropuerto, las operaciones hubieran sido suspendidas por las lluvias y el clima en la zona, que estaban totalmente bastante complejas ayer. O sea, que no es una necesidad y tampoco es una solución para los habitantes del departamento de Caldas.
4: Creo que lo único lógico que dijo era que se revertían los peajes al gobierno nacional cuando se acabe Autopistas del Café. O sea que el señor Osorio hizo campaña política todo este tiempo de cuenta de decir que iba a quitar los peajes y que el gobierno nacional se iba a quedar con los peajes de Autopistas del Café desde antes.
1: Pues, le mintió a sus electores, Andrés.
4: Así totalmente. Es. Don Juan Antonio.
5: Andrés, mire, primero, el presidente vino como jefe de debate de la candidatura de Iván Cepeda. Lo vimos desde ayer, la invitación para acompañar en la caravana y estar presentes allí en Tarapacá. Lo hizo, invitación, el pacto histórico. O sea, allí hay una clara identidad política y una conexión directa. El presidente vino a eso.
1: Y lo confirman las banderas, publicidad, una gran pancarta que había allí, que para alguien le tocó decir, por favor, cuando llegue el presidente, la guardan, por favor, porque mire que bueno.
5: Después nos dicen que es participación indebida en política, pero primero es eso, vino a avalar políticamente la candidatura de Iván Cepeda. El problema es que como no tenían la resolución todavía de los peajes, como no van a retirar los peajes, como pues no encontraron, porque ya se les acabó el tiempo, la manera de capitalizar políticamente esas decisiones, entonces les tocó venir con el presidente a ver si eso removía el interés. Pero yo creo que el simple hecho, la gente que estaba ahí estaba muy perdida, no tenían realmente idea de qué era lo que estaba pasando, no sabían cuando el presidente hablaba del peaje, del plan centro, de la gente del mismo aeropuerto de Palestina. Entonces yo no sé si las personas a las que llevaron a acompañar allí para ponerlos como parte de la decoración de la toma del presidente, si serían de la comunidad de esa zona entre Santa Rosa y Chinchiná o si serían de otras partes. Pero realmente siente uno que son más parte del decorado de la campaña política que personas de la misma comunidad. Segundo, en parte de la intervención el presidente dice que es que retirar los peajes es progresista. O sea, ahí lo dijo de frente. Mencionó que retirar los peajes era una decisión progresista, que porque lo contrario era la decisión de los banqueros y del sector financiero, que querían simplemente tener unos peajes para recibir ese dinero. No dijo para hacer las obras, para desarrollarlas, sino simplemente que para recibir la plata, que porque esa era parte de su negocio. Lo dijo textualmente que eso era progresismo, retirar los peajes. Sin embargo, pues hemos visto que no es que se vayan a retirar, por ahora les van a bajar la tarifa. Insistió en su momento que la concesión a Autopistas del Café, que él había pedido que se terminara, pero que no, que va a dejar entonces que termine, por lo que ya se agota el contrato en el mes de, el primero de febrero del año entrante. Y pues lo que uno todavía no entiende, él mismo, cuando dice Plan Centro, él no tiene muy claro y a uno le preocupa.
4: No, no tiene ni idea, Juan, no sabe de qué está hablando.
5: El presidente de la República, la cabeza de la jefatura del Estado, dice que era que querían ampliar 30 años la concesión para ampliar la vía hacia Ibagué. O sea, eso fue más o menos como lo que entendió. Lo que planteó la concesión de que se estaba planteando de la IP Conexión Centro era construir la vía entre La Paila Calarcá, que eso es Valle del Cauca y Quindío, no es Tolima, que conecta con el Tolima, claro, pues conecta con el túnel de la línea y con las obras de esta vía nacional tan importante, pero él estaba ahí, digamos, sin el contexto real de lo que había detrás de la concesión, o sea, una
1: previa, como dicen,
5: a decir no a la concesión porque viene del sector privado, no a la concesión porque sería ampliar unos años más la operación y la recolección del dinero en los peajes, pero lo que simplemente dice es vamos a devolver esos peajes para la operación del sector público, que sea como Invías el que maneje básicamente el mantenimiento de la red vial que queda cuando se vaya a Autopistas del Café, pero la gran pregunta es, ¿y entonces quién va a hacer las obras complementarias que se requieren? Lo que hemos dicho, la doble calzada en la variante Condina, la doble calzada entre Pereira y entre Punto 30 y el terminal de transportes. Bueno, eso es el gran debate que hay que empezar ahora. Pero yo creo que los mismos que fueron ayer quedaron aburridos porque pues realmente no era lo que esperaban, no resultaron las resoluciones claras del Ministerio de Transporte sobre cómo va a ser el pago del peaje, tampoco dijeron cómo va a ser el beneficio de quienes viven en el sector, entonces inscriba sus cédulas durante las próximas 2 semanas para que usted haga una confrontación del sitio donde vive con la distancia del peaje y entonces pueda ser beneficiario de la tarifa diferencial. Nada de eso se habló, simplemente se hizo una exposición ampliada de lo que ya había pasado hace un par de semanas allí en el mismo sector, y con un agravante, en un sitio que es limítrofe entre Caldas y Risaralda, el presidente demostró de nuevo la animadversión que le tiene a Risaralda. Todo lo que mencionó tenía que ver era con Caldas, con la universidad, las universidades públicas de Caldas, el aeropuerto de Palestina. Solo ahí hizo la mención de Risaralda cuando habló de que el eje cafetero pues era una región que estaba atrayendo muchos turistas, pero creo que perdió también estratégicamente la posibilidad de haber hablado a quienes vivían, como él dice, aquí y acullá. Habló de los que estaban acullá, en el lado de Caldas, pero se le olvidó que pasando el peaje y ahí a pocos metros empezaba el otro departamento. Y con respecto, último, al asunto de lo que él menciona es que el aeropuerto de Palestina podría convertirse en un gran sitio para recibir ese turista.

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5: Hoy, 42 minutos de la mañana, la Policía Metropolitana capturó en Pereira a Juan Felipe Llanos Betancur, de 24 años de edad, conocido con el alias de Pipe, señalado integrante de la estructura delincuencial Los Bambos, presunto sucesor de alias La Negra y vinculado a la investigación por homicidio y sicariato en el área metropolitana. La detención se realizó en el sector de Tribunas durante un operativo liderado por el Bloque Búsqueda, Inteligencia e Investigación Criminal en desarrollo de la Operación Faraón. En el procedimiento fue encontrada un arma de fuego que será sometida a análisis balísticos para establecer si está relacionada con hechos delictivos ocurridos en la región. Según la autoridad de Salinas Pipe, era considerado el objetivo de alto valor debido a su presunta influencia criminal en sectores de Villa Santana, Pereira, Osquebradas. La investigación indica que cambiaba constantemente de lugar de residencia utilizando hoteles y moteles para evitar ser ubicado por las autoridades. Así fue la captura de Pipe y esto fue lo que dijo el coronel Oscar Ochoa, comandante de la Policía Metropolitana de Pereira.
6: Capturamos a alias Pipe en el marco de la Operación Faraón, un importante criminal de la zona de Villa Santana, Pereira y Dos Quebradas. Esta operación se realizó a través de medida de allanamiento en el sector de Tribunas, donde un grupo de inteligencia y policía judicial allanó un sector donde este cabecilla se escondía con 4 personas más. Esa persona se le incauta un arma de fuego. Está vinculado a varios delitos, entre ellos homicidio, fuga de presos. Ahora va a ser vinculado a uso de armas privativas de la fuerza pública. Además es sucesor de alias La Negra, Mundo Malo y alias Leo. También viene teniendo coordinaciones específicas con cabecillas importantes de la cordillera en Pereira y Dos Quebradas. Esta persona hace parte del grupo de los más buscados de la metropolitana de Pereira y de Risaralda.
5: Capturado registra antecedentes judiciales por homicidio y porte ilegal de armas en 2021-2022. Además, una investigación por fuga de presos en 2025 tras incumplir una medida de detención domiciliaria. La policía señaló que este resultado representa un golpe a las estructuras delincuenciales. Recordemos que allí la administración municipal y la policía están ofreciendo una recompensa por varios jefes que hay de estas organizaciones que operan en la comuna Villa Santana.
7: Hans, ¿qué edad puede tener este capturado alias Pipe?
5: No, está entre los 25 y 28 años. 24 años tiene Pipe, 24 años.
8: Y creo que en las últimas declaraciones que nos dio el coronel Ochoa, siempre hacía mención de esta persona, o sea, lo tenía entre ojos.
5: Sí, mire, y mire que usted ve en el video, estaba bastante asustado apenas vio a la policía encima, literal.
7: Sobre todo porque lo que le llama a uno la atención es eso, una, digamos, situación triste, y es que terminamos viendo como gran parte de ese recurso humano que están utilizando las organizaciones armadas ilegales son menores de edad. Veíamos cuando se presentaron los aumentos de homicidios tan dramáticos en el área metropolitana que buena parte

0: los que morían eran muchachos, jovencitos, menores de 25 años, tanto en las víctimas de los homicidios como quienes están actuando como operadores de Cordillera, de lo que fue en su momento los rebeldes, todos los que están dedicados a estas actividades ilícitas, en la mayoría son personas muy jóvenes, lo que demográficamente se llama adultos jóvenes. Y entonces uno se pregunta, bueno, ¿y qué va a pasar entonces con la juventud nuestra? Primero, está disminuyendo la tasa de natalidad, cada vez hay menos niños y niñas y adolescentes, y muchos de los que están, nos decía Eisenhower de Jalón Zapata, que perfectamente podía haber alrededor de 10.000 personas vinculadas con actividades ilícitas asociadas con el consumo de drogas y con el tráfico de estupefacientes en nuestra región. 10.000 personas es un porcentaje supremamente alto en un área metropolitana que tiene 650, 700.000 habitantes. Entonces, ese porcentaje de 10.000 personas que están vinculadas con actividades ilícitas es muy alto. Y si además la mayoría de ellos son personas jóvenes, menos de 30 años, pues uno se pregunta, bueno, ¿qué está pasando con nuestros jóvenes?
1: Recuerdo usted ayer que usted hizo una división bastante interesante, creo que le daba 9 capturados diarios con los 1.400 que entregaba el dato a la policía en un periodo entre enero y abril, creo que era la cosa,
0: En
1: Hans.
0: mayo, enero y mayo,
1: Y en
0: entre
1: mayo, sí, señor.
0: y el
1: Y eso
0: 31
1: nos
0: de abril.
1: daba cerca de 10 personas capturadas todos los días, precisamente por esa situación, por el delito del narcotráfico. Así que esa es una grave problemática que tiene el departamento de Risaralda y el país. Son las 6:48, Hans. Hubo también una operación donde se logró la captura de un delincuente en flagrancia en el municipio de Santa Rosa.
2: Sí, señor, la rápida reacción de uniformados de la policía permitió frustrar un presunto intento de hurto en el municipio de Santa Rosa de Cabal y capturar en flagrancia al señalado responsable. Los hechos ocurrieron en la vía pública mientras los policías adelantaban labores de registro y control en sectores de esa localidad. Según la información entregada por las autoridades, el sospechoso habría intimidado a un ciudadano con arma cortopunzante, al parecer con la intención de despojarlo de sus pertenencias. La situación fue advertida por los uniformados, que de inmediato intervinieron de manera y logrando la captura del presunto agresor antes de que se consumara el hecho delictivo. La policía de Risaralda destacó que este resultado hace parte de controles preventivos y operativos que se vienen desarrollando de manera permanente en esa localidad, donde se registra una de las acciones delictivas más importantes de la jurisdicción de la policía de Risaralda, de los 11 municipios diferentes a la del área metropolitana.
1: Muy bien, son las 6 de la mañana, 49 minutos.
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2: Ante el incremento de las temperaturas en Risaralda y la alta probabilidad de que se presente el fenómeno del Niño, la autoridad de salud hizo un llamado a la comunidad para adoptar medidas preventivas de hacer uso responsable del agua ante un posible escenario de escasez. El secretario de Salud de Risaralda, Edgar Hernando Navarro Zuluaga, advirtió que las condiciones climáticas extremas podrían generar afectaciones en la salud de la población, entre ellas golpes de calor, por lo que recomendó evitar la exposición prolongada al sol, protegerse de la radiación directa y mantener una adecuada hidratación.
4: Que decirle a nuestra comunidad es que según los estudios del IDEAM es una alta probabilidad, pero muy muy alta, por encima del 80% de un fenómeno del Super Niño para ahora, para el segundo semestre, y de hecho ya se empiezan a

0: Bueno, básicamente lo que mientras regresa Andrés, que se nos desconectó de esta transmisión.
1: Sí, señor, espérenme un segundito. Ya regresé, estaba poniendo el audio del secretario y creo que le dijo de salir, pero no, aquí estamos. Vamos a escuchar entonces a el secretario de Salud del Departamento de Risaralda.
2: Lo primero que hay que decirle a nuestra comunidad es que según los estudios del IDEAM, es una alta probabilidad, pero muy, muy alta, por encima del 80% de un fenómeno del Super Niño para ahora, para el segundo semestre. Y de hecho ya se empiezan a ver incrementos en las temperaturas en algunas zonas de Colombia. Nosotros en Risaralda todavía tenemos algunas lluvias, pero sabemos que sí se va a incrementar aquí. Entonces aquí hay varios problemas que tenemos que mirar. Primero, la posibilidad de un racionamiento de agua. Si bien el departamento de Risaralda y sus municipios han tenido mucho cuidado en garantizar el abastecimiento de agua, sí es un llamado a toda la comunidad a que cuidamos nuestros recursos naturales, a que seamos muy racionales en el uso del agua, para que no tengamos al finalizar el periodo del fenómeno del Niño problemas de racionamiento en nuestro departamento. Gastemos menos agua en nuestras viviendas, no lavemos vehículos en nuestras casas con manguera y seamos muy racionales al bañarnos, al utilizar la lavadora, al utilizar las aguas. Segundo, es factible que se presenten problemas de golpes de calor. Tenemos que estar preparados, entonces tenemos que siempre cubrirnos del sol, evitar la radiación solar directa, utilizar sombrilla, utilizar bloqueadores solares y sobre todo pretender salir menos de lo que necesariamente, o sea, poder salir poco al sol, para que evitemos esos golpes de calor.
0: El funcionario también señaló que las altas temperaturas aumentan el riesgo de incendios, por lo que insistió a las familias tomar precauciones dentro y fuera de sus viviendas para evitar emergencias. Asimismo, alertó sobre un posible incremento en las enfermedades respiratorias, las cuales podrían volverse más frecuentes debido a las condiciones climáticas previstas para los próximos meses.
2: También es posible que se presenten problemas de incendios. Ser muy cuidadosos, no dejar vidrios en las zonas vegetales. Estos vidrios actúan como un prisma que produce la llama cuando con el sol. Mantenernos muy bien hidratados, beber mucha agua. Y viene el problema de las infecciones respiratorias. Nosotros hemos tenido un incremento en las infecciones respiratorias. Hay un alto índice de contaminación y ahora se va a presentar estas épocas secas, muchas infecciones respiratorias, entonces debemos tener presente que si presentamos fiebre, tos, dificultad para respirar, malestar general, dolor de cabeza, debemos acudir a la consulta externa, acudir al médico lo más pronto posible para que evitemos estas infecciones respiratorias que pueden ser muy, muy dañinas, y aquí hay dos etapas de la vida en las que tenemos que tener mucho cuidado. Los adultos mayores y los niños. Tenemos que cuidar muy bien estas dos poblaciones para que evitemos cualquier infección respiratoria en ellos. Nosotros hemos tenido un incremento, hasta ahora ha sido un incremento pequeño, sobre todo en niños menores de 5 años. Hemos tenido algunos incrementos de la infección respiratoria aguda.
0: Ahí está entonces las recomendaciones que viene haciendo la Secretaría de Salud ante el aumento de las temperaturas y especialmente viene acompañada con fuertes lluvias, lo que genera unos cambios muy fuertes de clima y que pueden generar afectaciones en la salud.
1: Sí, señor. Y utiliza muy, muy bien la palabra. Porque cada rato nosotros lo que oímos aquí en Pereira es saque el paraguas, no saque la sombrilla. Eso es muy típico de nuestra tierra. Y entonces ahí está entonces el llamado de atención que que se hace desde la Secretaría de Salud del Departamento de Risaralda, precisamente ahora que pues tendremos estos picos de calor que nos están anunciando desde los diferentes organismos meteorológicos. Juan.
3: Andrés, mire lo particular, esta semana han estado con sensación térmica cercana a los 40 grados en las ciudades de la costa Caribe, y es la primera vez que yo escucho, y llevo 40 años de ejercicio profesional, la primera vez que escucho que le piden a la gente que se hidrate, que salga con protector solar, que lleven en lo posible una sombrilla y que además eviten la alta exposición entre las 11 de la mañana y las 3 de la tarde, que son las horas en que hay mayor radiación solar. Me llama la atención, es la primera vez que esto ocurre, pero además también es la primera vez, yo no sé en cuánto tiempo, que la sensación térmica en ciudades como Santa Marta, Barranquilla, Riohacha, Montería, Sincelejo, llegan a unas temperaturas tan altas. Y recordemos que aquí hay muchas personas que les encanta pegarse su voladita a mitad de año o a lo largo de la temporada, pues se pegan la escapadita de estar unos días en el mar. Pues bien, quienes van de por aquí de paseo a buscar unos días de descanso, pues que tomen todas las previsiones, porque obviamente estamos en unas condiciones bastante extremas y esto hasta ahora está empezando.
1: Sí, señor. Así que a protegerse, a cuidarse, la advertencia está allí bastante clara. Hay que trabajarle al tema de protección, y sobre todo ahí hace dos análisis interesantes el secretario. Uno, el de cuidar el agua, y dos, lo de estar muy atentos con lo que se viene en materia climatológica y que podría generar posibilidades importantes de conflagraciones, especialmente en los famosos incendios de capa vegetal o los incendios forestales que tantas veces nos han afectado a nosotros en los últimos años. Son las 6:59 minutos de la mañana. Vamos a hacer una breve pausa comercial y vamos a conversar con el gerente de la empresa de aseo de Pereira, Gustavo Cardona, con quien pues, vamos a tratar de saber cómo se están preparando y atendiendo las dificultades que ha denunciado la comunidad en los últimos días con el tema de las basuras. Eso será después de la pausa comercial. Ya regresamos.
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1: 7 de la mañana en punto en Noticias Ecos 1360 Radio Digital. Saludamos a esta hora al doctor Gustavo Cardona Aguirre, es el gerente de la empresa de aseo de Pereira. Gerente, bienvenido, muy buenos días.
9: Muy buenos días a ustedes y a todas las personas que los siguen y los escuchan y los ven por las diferentes plataformas y redes sociales.
1: Bueno, gerente, durante esta semana pues ha sido reiterativa las denuncias, incluso usted pues presentó también un balance de lo que está sucediendo. ¿Cuál es la realidad en este momento de las basuras de la ciudad de Pereira?
9: Bueno, la realidad, lo hemos venido denunciando, inclusive desde finales del año pasado, es que tenemos una situación con el operador y con el comportamiento ciudadano. En relación al comportamiento ciudadano, la ciudad ha adoptado ciertos comportamientos contrarios a la limpieza de la ciudad. Las esquinas llenas de inservibles y luminosos, escombros por doquier, la gente totalmente le ha perdido el cariño y el respeto a su entorno. Pero eso tiene una génesis, y parte de esa génesis tiene que ver con la incapacidad operativa que viene demostrando el operador Atesa de Occidente, que profundiza la crisis que vive la ciudad y que forma parte integral de la causa. Es decir, por ejemplo, cuando la bolsa barrido que se tiene que recoger en 8 horas, permanece 24, 32, 48 horas en la calle, eso se denomina una siembra, alrededor de la cual la gente dice, ve, aquí podemos arrojar la basura todo el tiempo porque aquí hay permanentemente basura. Lo mismo pasa cuando no se hacen las rutas de los ordinarios. Por ejemplo, esta semana más de 10, 12, 15 sectores están siendo afectados porque no se cumplen las rutas ni las frecuencias. Hoy, por ejemplo, son las 7 de la mañana. Debieron haber salido una cantidad de rutas y ha salido un solo vehículo, y ese vehículo primero tiene que ir al relleno sanitario y después empezar ruta. O sea que tenemos un atraso en toda la situación de rutas en la ciudad. Y eso tiene una causa principal. No tenemos los vehículos que se requieren para el plan operativo, que es lo que venimos denunciando, lo que venimos solicitando desde hace mucho tiempo al operador. Se necesitan en calle en este momento que a las 6 de la mañana hayan salido 17 vehículos a cubrir las diferentes rutas, o que operan en el día 17 vehículos. Pero esto no ocurre. Hasta ahora ha salido un solo vehículo, lo que significa que hay un atraso en la ciudad y se suman a los sectores que ya no se han atendido durante la semana.
1: Juan.
3: Gerente, buenos días. Uno se pregunta, ¿ha habido deterioro en la prestación del servicio de Atesa de Occidente como concesionario, o la supervisión que le corresponde a la empresa de aseo de Pereira era deficiente o complaciente? ¿Cómo lo analiza usted?
9: Yo voy a analizar esta situación con lo que pasa en la actualidad. Lo que pasa en la actualidad es que se ha venido deteriorando esa prestación del servicio, pero también en el pasado no ha habido la suficiente interventoría fuerte que le permita a esta empresa sentirse que está siendo vigilada. Le voy a dar un caso específico. Aquí nunca se le ha puesto atención y cuidado al pesaje. El pesaje, lo que se depositan los diferentes compactadores de los más de los 22 municipios en el relleno sanitario. Cuando yo llego, ya en el mes de noviembre, desde diciembre, le informo a TESA que le voy a colocar una vigilancia especial, un monitoreo especial con analítica de datos e inteligencia artificial al pesaje. Y empiezan a aparecer cosas que en primera instancia son muy raras. Por ejemplo, a pesar de lo que ustedes ven en la ciudad totalmente colmatada y patas arriba en el tema de inservibles voluminosos, que repito, es culpa de la comunidad y que nosotros tenemos responsabilidad como empresa de aseo, pero también en el tema del servicio que presta el operador, cuando empezamos a vigilar eso, a pesar de todo eso, tengo que decirle que la producción de residuos de los pereiranos ha disminuido, y no poquito, ha disminuido mucho, o es otra evidencia más de que el operador no está cumpliendo con su labor. Le voy a dar cifras. Cerca de 13.000 toneladas hay de diferencia entre los primeros 5 meses de este mes, desde que estamos vigilando el pesaje, contra los primeros 5 meses del año inmediatamente anterior. ¿Cómo así? Sí, si usted mira la cantidad, el volumen de toneladas, la cantidad de volúmenes que se depositaron en el relleno sanitario los primeros 5 meses del año anterior con relación a los que se depositaron en este, van a ver ustedes que hay una gran diferencia, y la diferencia es más o menos de 13 mil toneladas. Entonces, o no, o estamos produciendo menos basura a los peregrinos, que sería maravilloso, o hay 13 mil toneladas en las calles que no se han recolectado.
1: Hans.
0: Eso, gerente, buenos días. Eso que le quería preguntar. Entonces, ¿dónde están esas 13 mil toneladas? ¿Las están arrojando en otra parte? ¿Están en las calles? Y bueno, y dos, siempre que nos referimos a la empresa de FCO, y desde que usted está ahí, hemos visto rechazando de alguna manera el contrato con Atesa. Si es tan grave y delicado los incumplimientos con esta entidad, ¿por qué no se suspende el contrato?
9: Bueno, yo quiero aclarar una situación. Yo en ningún momento he rechazado el contrato con Atesa. Yo no estoy acá, no soy abogado, ni estoy acá para mirar ese contrato. Yo estoy para hacerlo cumplir. Ya habrá otras instancias, ya otras sillas que están dedicadas a mirar ese contrato. Pero a mí, el contrato que sea, lo tengo que hacer cumplir, y eso es lo que estoy haciendo. Hay unas 18 obligaciones que corresponden a las obligaciones del contratista que tienen que cumplir. Pero además he notado una cosa ahí tengo que decir yo, que hay formas reiteradas y maneras reiteradas que Atesa de Occidente ha tratado de limitar la interventoría. Le voy a dar una razón. Yo hablo con Atesa de Occidente y le digo, no hemos cumplido estas rutas. Sería muy fácil para ellos decirme si las hemos cumplido. Aquí está la evidencia con GPS. Se ha negado de forma reiterada a darnos el GPS de todos los vehículos. Recuerden que tendríamos que estar operando con 17, al menos deme los GPS de los 12 vehículos. ¿Por qué no me la suministran? ¿Qué están escondiendo? ¿Cuál es la dificultad? Es muy fácil. Igual yo hago rastreo. Todo el día tengo personal, día y noche tengo personal en campo que registra por dónde van las rutas, por dónde van los vehículos, pero no es lo mismo. Yo tuviera GPS, tuviera conocimiento en tiempo real de lo que viene pasando. Eso no lo entiendo. Además, también el operador, la empresa contratista, atenta contra la estabilidad financiera de la empresa de aseo. Es obligatorio que durante los primeros 10 días de cada mes le hagan los giros correspondientes a Aseo de Pereira, y casi nunca lo hacen. Este año, de los 5 meses que van, se han retrasado en 4. Y esto es gravísimo, porque de esa manera no se puede realizar la interventoría como tiene que ser, o al menos eso es lo que ellos pretenden.
1: Gerente, le hago una pregunta. ¿El relleno sanitario es responsabilidad de quién?
9: El relleno sanitario forma parte de la concesión y en este momento está siendo manejado por el contratista. Y he sido muy reiterativo también en decirlo. De las cosas buenas que tiene que mostrar Atesa de Occidente es el manejo del relleno sanitario, que también hacemos la interventoría, por supuesto.
1: Se lo pregunto, ¿por qué? Porque usted nos decía de las 13 mil toneladas. ¿Será que allí han dejado de ir a llevar de otros municipios? Porque recuerdo muy bien que algunos municipios, creo que de Caldas y de Risaralda, y creo que Cartago, también depositaban allí en el relleno sanitario. ¿Será que esos están contribuyendo porque o no tienen contrato o algo sucedió con eso?
9: No, señor, voy a ser muy contundente en mi respuesta. El análisis que hago es estrictamente de las toneladas depositadas por Atesa Pereira durante los 5 primeros meses del año anterior contra los 5 primeros meses de este año. Nada que ver con los... bueno, ya que usted tocó ese tema, en comparación con otros municipios cercanos que depositan el relleno como Cartago, Cartago se mantiene igualito. Ha depositado casi las mismas toneladas el año pasado que este año. Dos Quebradas disminuyeron 2%, Santa Rosa disminuyeron 1%, quiere decir que estadísticamente se mantienen, deberían estar aumentando. ¿En cuánto? Entre un 3 y un 5.4%, que es el comportamiento normal de la producción de residuos en Colombia en lo que va de este año para todas las ciudades intermedias y grandes. ¿Qué pasa con Pereira? En lugar de aumentar o quedarse quieto, ha disminuido un 17.5%. Explíqueme eso. Quiere decir que prácticamente hemos dejado de operar un mes. Entonces, ¿qué ha pasado? ¿Había problemas con la báscula en el pasado? ¿O peor aún, está acaso la basura en las calles de la ciudad y eso es lo que nos tiene en esta crisis? Son cosas para analizar. Pero los datos que le doy de cerca de las 13 mil toneladas son única y exclusivamente las mediciones que hacemos sobre Atesa, pero tenemos mediciones y control sobre todas las empresas y los municipios que depositan en el relleno regional, que es el relleno La Glorita.
1: Perfecta claridad, gerente. Juan Antonio.
3: Gerente, haciendo la analogía con lo que estaba pasando con Autopistas del Café y la propuesta que generaron para tener la concesión unos años más, uno pensaría que en el caso de Atesa de Occidente, si usted está prestando el servicio y quiere la ampliación de la concesión por 10, por 20, por 30 años más, usted lo que debía hacer era mejorar el servicio, ampliar la cobertura, tener mayor eficiencia. Pero estamos viendo que entre más avanza la concesión, disminuye la calidad de ese servicio que se presta y la percepción del mismo que tienen los ciudadanos. ¿Qué piensa usted que puede pasar y cuándo se vence ese contrato con Atesa de Occidente?
9: Son varias las situaciones. Yo lo expliqué claramente al principio, o hice alusión a esto, y es que yo tengo que hacer cumplir el contrato tal cual esté. Bien o mal, es el contrato que rige las partes y hay que hacerlo cumplir. Y esa puede ser la incomodidad en este momento de Atesa de Occidente y su casa matriz Interaseo, que existe un gerente que se leyó el contrato, que lo analizó y que está haciendo la labor con su equipo de interventoría como tiene que ser. Y hay que decir también que desde el gobierno de Mauricio Salazar, del alcalde de Los Pereiranos, desde la entrada de este gobierno, se empezaron a hacer cambios dentro de la empresa de aseo como interventora, que ya no se trataba simplemente de una notaría, en donde parecía que en el pasado era el subordinado de Atesa. No, durante este gobierno la empresa de aseo se paró como tiene que pararse a decirle al operador que ella es la interventora y le tienen que rendir las cuentas conforme a lo que dice la norma y la ley y también conforme a lo que dice el contrato como tal. Lo que estamos haciendo nosotros es la tarea para la cual estamos acá, la tarea de interventoría, pero tenemos serias dudas sobre lo que ha pasado antes de esta administración y cómo se manejaba el contrato.
1: Gerente, ¿con las otras empresas recolectoras de basura de la ciudad no hay inconveniente? ¿No se están presentando estas dificultades?
9: Muchas gracias por esta pregunta. Mire, el 84% del mercado le pertenece a Atesa Occidente, que es lo que me pertenece a mí como empresa pública y la empresa de aseo. Recuerden que la gestión integral de los residuos sólidos en Pereira está en cabeza de la Secretaría de Desarrollo Rural. Yo formo parte de esa gestión, pero un pedacito. Yo tengo vigilancia solamente sobre Atesa de Occidente. Y recuerden que hay otros operadores. Hay un operador que se encarga en su mayoría de los conjuntos residenciales y hay otros operadores más chiquiticos que se encargan de algunos conjuntos pequeños en el sector de Cerritos, y hay un operador que se encarga de la parte rural, como es Tribunas Córcega, que se encarga de un pedacito de la parte rural. Pero el grueso tiene que ver con Atesa de Occidente y es lo que me compete a mí, y es de lo que recibimos quejas absolutamente todos los días. Ya las otras quejas pues tendrán que ser dirigidas a la Secretaría de Desarrollo Rural y ellos tendrán competencia para actuar sobre estas áreas y este operador.
1: Gerente, esas acumulaciones de basuras, no las bolsitas, que es muy grave, sino elementos de hogar, los
9: voluminosos,
1: exactamente. ¿Quién tiene la responsabilidad de recogerlos y dónde está actuando mal la comunidad?
9: Bueno, muchas gracias por la pregunta, que es importante. Todos los días nos llegan quejas de por qué no se ha recogido eso. Y si están pagando, los pereiranos estamos pagando por el servicio. Sucede que los pereiranos en la factura de aseo, en el contrato de condiciones uniforme que cada ciudadano firma cuando tiene su casa, cuando solicita el servicio, solamente está supeditada a los residuos ordinarios, a la poda de árboles, al corte de césped, al lavado y al barrido de las calles. Lo que tiene que ver con voluminosos e inservibles, primero, no puede ser cobrado vía tarifa. ¿Qué quiere decir? Pues que sería muy fácil decir, por favor, integren eso dentro de la tarifa, que Atesa lo recoja. Por eso he sido muy claro en decir, la responsabilidad de esos puntos críticos cuando son cuando se encuentran en las esquinas que son solamente inservibles y voluminosos, inicialmente es del ciudadano, el ciudadano que debería disponer porque es su mueble, porque es su sofá, y que no está dentro del servicio de aseo y recolección que a Atesa le corresponde. Además, echar un sofá dentro de un compactador pues lo dañaría, otro tipo de elemento. Entonces, cuando esos son clandestinos e ilegales, cuando no podemos saber quién los llevó allí, porque los llevan en la noche, cuando le pagan al habitante de calle para que lo lleve a la vuelta a la casa y lo arroje a la quebrada, lo coloque en una esquina,
10: Cuando ya pasó eso y no podemos detectar de quién se trató por el desorden ciudadano que crece todos los días en Pereira, pues ya es competencia del municipio. Es por eso que la empresa de aseo se mete la mano en el bolsillo y es por eso igualmente que el gobierno municipal se mete la mano en el bolsillo para contratar un contrato aparte para recoger esos voluminosos hechos inservibles. Pero hay un caso especial y típico, y tengo que hacer esta aclaración. En los puentes de la 10, cerca de esos puentes que todos vemos la cochinada que hay alrededor y el desorden y el desaseo de esta zona, es un tema totalmente descontrolado porque la producción es alta, muy alta. Le voy a decir, allá hay 20 empresas de reciclaje que se nutren de esa actividad comercial, que no pagan un servicio especial de recolección, pero que le dejan la basura de regalo a los pereiranos. Son un cáncer absoluto en el centro de la ciudad de Pereira, que le llenan esas basuras de esas cajas, de esas neveras, que por cierto no se pueden comercializar ni se pueden manejar esos residuos como se manejan allí, pero lo hacen ilegalmente. Hemos hecho diversos operativos y hemos cerrado más de 20 establecimientos comerciales, pero vuelven al tiempo con la misma actividad. Y en este momento estamos sufriendo inclusive actividad criminal porque nos han prendido varios de esos puntos críticos. Entonces decía que hay 30 empresas de reciclaje en el centro de Pereira que no debían estar allí. Yo le estoy pidiendo que en la revisión del nuevo POP que esas empresas se trasladen a otra parte, pero que no pueden estar en el centro de Pereira. ¿Y qué nos dejan a los pereiranos? Pérdidas por más de 600 millones de pesos. La plática que podrían estar invirtiendo el gobierno del alcalde Mauricio Salazar en temas de atención del padre de los niños, en mejoramiento de vías, en mejoramiento de escenarios públicos, en atención del adulto mayor, nos la tenemos que gastar alcahueteándole a 30 empresas que se nutren de esa actividad comercial, pero que son absolutamente irresponsables con los residuos que generan.
1: Juan, antes de darle la palabra, pero quiero que me conteste, cuando está ya ese colchón, o yo tengo para sacar un colchón, un sofá, ¿puedo llamar a la empresa de aseo y decirle, vengan por él?
10: No, es la responsabilidad del usuario. El usuario tiene varias opciones. Y la primera opción es llamar a la línea 110 de Atesa, que presta un servicio que cobra adicional. Hay otras opciones que estamos considerando, porque también tenemos que darles opciones a las personas. Unos puntos limpios, y ojo que eso está en consideración, donde la gente puede llevar, pagar el transporte y llevarlo y dejarlo allá, y después lo recogemos nosotros y lo llevamos al relleno sanitario para que esto no quede en las calles de la ciudad. Como pasa con los escombros. Si usted hace una remodelación en su casa pequeña, usted puede llevar el escombro limpio de la escombrera al canal de lunes a viernes de 7 de la mañana a 4 de la tarde y los sábados de 7 de la mañana a 2 de la tarde, sin servicio ni domingo ni festivos, y allí se lo recibimos gratis en las escombreras del municipio de Pereira y está para prestarle ese servicio a la ciudadanía. Te repito, cuando ya el colchón está en la calle y no sabemos quién lo puso allí, la responsabilidad es de la empresa de aseo del municipio de Pereira. Lamentablemente esto se ha desbordado, porque también cuando el operador deja de prestar el servicio, todo se vuelve un punto crítico porque la gente dice, aquí no hay orden en la recolección, saquemos la basura todos los días.
1: Ahora sí, don Juan.
3: Gerente, ¿cómo se explica que Manizales tenga 60 vehículos para la atención de la recolección y disposición final de basuras, de los cuales son 33 carros compactadores, y Pereira, que tiene una población similar o un poquito mayor a Manizales, tenga solo 17 carros compactadores? ¿Cómo se explica esa diferencia?
10: A mí me gustaría que fueran 17 carros compactadores en la calle. En este momento hay 12 y han salido 11 a veces durante todos los días. Entonces decía Albert Einstein que es imposible obtener resultados diferentes y seguimos haciendo lo mismo. Nos están prometiendo que vienen unos carros nuevos en camino, pero no han llegado. Y si vienen, tienen que cumplir la cuota. O sea, no pueden llegar 2 para sumar 14, ni pueden llegar 3 para sumar 15. Necesitamos mínimo 17 vehículos en la calle y unos 2 de respaldo. Hablo de los carros compactadores exclusivamente. Y hay otro dato que usted tiene que conocer y que la ciudadanía tiene que conocer. Dentro de la tarifa que todos pagamos del servicio de aseo, hay una pequeña parte, una porción, que se dedica a renovación del parque automotor. Esa renovación, desde el 2016 hasta el 2024, ha permitido recaudar 30 mil millones de pesos. 30 mil millones de pesos para carros nuevos. ¿Dónde están los 30 mil millones de pesos? ¿Dónde están los carros nuevos que prestan el servicio en Pereira? Hay 2 que llegaron en diciembre, de que yo sé que hay 2. Supuestamente vienen otros que no han llegado. Pero toda la flota tendría que ser nueva porque tiene que renovarse cada 10 años.
1: ¿Hasta cuándo va este contrato con Atesa, gerente?
10: Este contrato originalmente, cuando se pactó, iba hasta febrero del año 2027. pero después se hizo un otro sí, a los 3 años solamente de haber sido firmado el contrato, y se llevó hasta el año 2037. Este contrato, en sus condiciones originales, si no pasa nada extraordinario, va hasta el año 2037, pero pues no sé si va a llegar tan lejos, porque el operador se nota las ganas de dejarlo abandonado, porque no le mete plata a esto, no le mete en ninguna situación. Voy a decir lo siguiente, lo que usted me pone a pensar en una situación sobre qué interés tiene ATESA y qué tanto cuidado le pone al negocio de las basuras en Pereira. Ustedes trabajan en una emisora, ¿cierto? Imagínense que de un momento a otro ustedes dejan de pautar en un 17.5%. Ustedes, el gerente de la empresa, el director de la emisora diría, oiga, ¿qué está pasando acá? No hay ninguna comunicación de ATESA frente al respecto de lo que viene pasando en la disminución de los residuos que son arrojados al relleno sanitario. Cero.
1: Juan.
3: Gerente, ¿han pensado ustedes en una terminación unilateral del contrato o una terminación bilateral del contrato? Pues que son algunas de las salidas que contemplan las normas jurídicas.
10: Bueno, pero esas son situaciones extremas. Lo único, lo que ha pensado el alcalde, lo que vengo pensando como gerente de la empresa de aseo, es que el operador cumpla lo que tiene que cumplir. Que haga exactamente lo que para lo que se le está pagando. Los hechos son los hechos y los pereiranos pagamos la factura. Oiga, cumplidamente, no hay ningún lugar en Colombia donde el recaudo alcance más del 97%. Somos supremamente buenas pagas. Entonces el operador debía estar prestando un excelente servicio. Lo que se dijo el alcalde es que si la situación continúa como se viene presentando, que este contrato tiene que entrar a revisión. Por eso hemos conformado un equipo jurídico entre el equipo jurídico de aseo, el equipo jurídico de la alcaldía de Pereira, para recopilar todas las pruebas, todas las evidencias que denotan que hay profundas fallas en el cumplimiento de los servicios que debe prestar el operador. Y eso sí, recopiladas esas pruebas, se entra en evaluación a ver si está en capacidad o no del operador de cumplir lo que dice el contrato. Y de no ser así, conversar y llegar a un mutuo acuerdo que ellos entreguen el contrato como tal, o si no, por las vías judiciales, pues obligarlos a que esto suceda. Pero lo único que queremos, lo que quiere el alcalde de Pereira, lo que quiere la empresa de aseo y gerente, es que el operador cumpla a cabalidad, porque cuando el usuario paga 1.000 pesos o 30.000 pesos, está pagando completico, no está pagando la mitad, ni una tercera parte, ni a medias. Paga completico, se merece un servicio excelente y completo. Y usted lo decía, si comparamos con otras ciudades, por ejemplo, Dos Quebradas acaba de sacar un plan operativo nuevo, acaba de comprar vehículos pequeños para las zonas rurales y está implementando un nuevo plan operativo. Aquí la empresa ATESA Occidente brilla por su ausencia en la propuesta de situaciones que mejoren el servicio para los pereiranos.
1: Gerente, si en ese orden de ideas ATESA cumpliera al 100% lo que dice el contrato, como usted quiere que suceda, ¿no tendríamos dificultades o todavía faltarían cosas por hacer en materia de recolección de residuos?
10: Por supuesto que habría que hacer ajustes, y una de las grandes tareas que tiene la empresa de aseo del municipio de Pereira es seguir trabajando en el tema de sensibilización y educación ambiental, educando al ciudadano y dándole soluciones sobre el manejo de los residuos especiales, como es el caso de los inservibles y luminosos, sobre el manejo de los escombros. Claro, y hay que seguir trabajando, y tenemos una tarea. El año pasado salió un decreto 6670-2025 que ya dice que ya no van más los rellenos sanitarios a partir del año 2037, ya no se va a seguir compactando y enterrando la basura con un manejo de alta ingeniería, sino que se tiene que llevar a parques tecnológicos de aprovechamiento, en donde la mayoría, porque ya está demostrado con unos estudios que ha hecho la tecnológica, que el 75% de lo que estamos enterrando es plata, que la mayoría entonces de esos residuos sean tratados primero en casa, sean recuperados, y después los que lleven a un sitio especial, que es un parque tecnológico de aprovechamiento, allí se separan, y alrededor del mismo sitio están las diferentes empresas de papel, de aluminio, de aparatos electrónicos para la reutilización o el reuso o el reciclaje de estos elementos. Esto, por ejemplo, sacaría esos recicladores que tenemos en la 10 con 10 y los llevaría a ese clúster empresarial de ese nuevo PTA. Hacia allá tenemos que ir. No, esto es una situación dinámica, un servicio dinámico que tiene que estar en completo ajuste. Pero si el operador cumple con lo que tiene que cumplir, tendríamos una ciudad limpia.
1: Juan.
3: Gerente, usted advirtió esta semana una situación, pues de por sí enojosa, que se está dando alrededor del polideportivo del centro y de la institución educativa Carlota Sánchez. son las personas que depositan la basura allí sobre la carrera tercera, y esto ha generado una serie de vectores, entre ellos roedores, que infestaron la casa, que es una casa vieja de la institución educativa Carlota Sánchez. La comunidad educativa tuvo que definir medidas sanitarias especiales. Están los últimos días de clase, terminaron desde las casas, porque había una infestación de ratas allí en la institución educativa. ¿Cómo hacerle entender a la gente que las decisiones que toman, arrojar la basura a cualquier hora del día, cualquier día de la semana, terminan generando unos efectos y unas consecuencias para los demás que viven ahí mismo en el vecindario?
10: Esto tiene tanto de ancho como de largo. Cuando el operador no cumple con las frecuencias y los horarios, se borran años y años de sensibilidad ambiental en el tema de basuras, porque ya la gente no sabe a qué horas va a pasar la basura, entonces la saca todo el tiempo, o si va a pasar un día, como está pasando en este momento. Hoy, por ejemplo, se van a retrasar todas las rutas, están retrasadas y no sabemos si se van a cumplir todas. Entonces, el desorden es completo. El ciudadano no entiende lo que pasa con la basura en la calle, lo único que le importa es sacarlo. Y lo que yo no logro entender es cómo usted saca la basura para la esquina de su casa, viendo que es su barrio y que es su entorno. Hay sectores tan fuertes en la ciudad, como es el caso del Dorado, que no entendemos la alta producción de, sobre todo, inservibles y voluminosos. Villa Santana, la Avenida del Río, gran parte de lo que tiene que ver con el sector de Cuba. Pero también estamos haciendo cosas para tratar de revertir esa situación. Recientemente estamos implementando un plan de choque, empezamos por el Parque Industrial Ciudadela del Café, y tiene ya sus resultados muy positivos. Se ha disminuido ostensiblemente la producción y la sacada a la calle de ciertos materiales que abundan en la suciedad en ese sector de la comuna del café. O sea, venimos trabajando desde la empresa de aseo, del gobierno municipal, y esperamos que ATESA se aconduque para poder tener la ciudad que todos nos merecemos.
1: Gerente, desde hace muchos años, y para que vamos cerrando, venimos oyendo de la economía circular, del reciclaje, del aprovechamiento, de los colores de las bolsas. Hay un proyecto de ley donde no le volvieron a vender a usted bolsas en los supermercados o a regalárselas. En fin, una cantidad de medidas. ¿Qué tanto han servido y qué tanto le están generando posibilidades a las personas que de alguna manera juiciosa, pues hacemos el reciclaje?
10: Bueno, nos falta trabajar en eso. Hay unos programas de incentivos que tiene la Secretaría de Desarrollo Rural, que maneja un incentivo que se llama el incentivo del aprovechamiento. Ese incentivo lo pagamos todos los pereiranos, y es una tasa, una especie de impuesto que ellos manejan, en donde se incentivan las comunidades de reciclaje, los llamados recicladores de oficio, incluso con recursos para comprar vehículos, para industrializar de alguna manera la operación que vienen haciendo. Durante este gobierno y lo que va y el cumplimiento del plan de desarrollo, la tasa de aprovechamiento que empezó en 1.93 está en este momento en 4.3%. Digamos que es un cumplimiento del 100.1%. Parecería maravilloso, pero muy poquito todavía. Sí, tendría que ser más. Yo vuelvo y repito, el análisis que hace el Instituto de Investigaciones Ambientales de la Universidad Tecnológica de Pereira sobre los residuos, en la producción de residuos en la ciudad de Pereira, el 75% de esos residuos podrían ser aprovechables. Eso incluye la fracción de los residuos orgánicos. Ayer visitaba en Calarcá, Quindío, una planta donde se procesan residuos orgánicos de restaurantes y se convierten en abono orgánico y en proteína de insecto. Y aquí se pueden tratar hasta 20 toneladas diarias de esos productos y reconvertirlos. Entonces nos falta mucho por hacer, por supuesto, y hay que seguir trabajando en las actividades de reciclaje.
1: Pues, gerente, mil gracias por acompañarnos esta mañana aquí en Noticias Ecos 1360 Radio Digital y hacernos claridad sobre esta situación. Y es, hombre, el llamado de atención también, primero a la comunidad, después a la empresa ATESA, para que los primeros no lo tiren de manera indiscriminada y los segundos lo recojan a tiempo.
10: Claro, ¿no? Que cumpla, no pedimos más. El alcalde de los periodistas no le pide más a ATESA, que cumpla lo que dice el contrato. Muchísimas gracias a ustedes, a todos los que nos escuchan, y recuerden que tener una ciudad limpia, el compromiso es absolutamente de todos. Muchas gracias. Feliz
1: Gustavo
10: día.
1: Gustavo Cardona Aguirre, gerente de la empresa de aseo de Pereira, a esta hora de la mañana aquí en Ecos 1360 Radio Digital. Vamos a cumplir con nuestros anunciantes y enseguida vamos a conversar con el director ejecutivo de Fenalco, Risaralda, a propósito del Mundial y cómo está funcionando en este momento el comercio de la capital risaraldense. Hacemos la pausa y ya regresamos.
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0: 7:33 minutos de la mañana. Saludamos a esta hora aquí en la cabina virtual de Noticias Ecos 1360 Radio Digital al doctor Sebastián Restrepo. Se me acabo de desconectar. Esperemos que vuelva nuevamente. Aquí ya llegó. Ahora sí.
1: Es que no saludamos. Nos escuchando, qué pena.
0: Muy bien, al doctor Sebastián Restrepo, él es el director ejecutivo de Fenalco Risaralda. Sebastián, bienvenido, buenos días, gracias por acompañarnos esta mañana.
1: Hola Andrés, hola Willy, hola Juan, un saludo para toda la audiencia de Ecos 360. Para nosotros es supremamente importante y valioso poder estar aquí esta mañana con ustedes. ¿Cómo van las cosas?
0: Muy bien, afortunadamente. Bueno, voy a empezar preguntándole por el famoso Día del Padre, que yo no sé qué tan fuerte sea aquí en Colombia, pero bueno, digamos que se celebra. Sí se va a cambiar de fecha, porque había o estaba programado para el día de la segunda vuelta presidencial.
1: Así es, Andrés, y toda la audiencia. Nosotros desde Fenalco Nacional y Fenalco Risaralda hemos venido con la campaña Rueda el Día del Padre. Y Rueda el Día del Padre, la idea es poder que todos los comercios se sumen y lo podamos celebrar ahorita el 14 de junio, entendiendo que pues, tenemos una coyuntura electoral de la segunda vuelta. Y lo que queremos con esto son dos cosas principales, es darle la importancia que ambas fechas requieren. Es decir, el Día del Padre, curiosamente, es una fecha que se mueve mucho comercialmente. O sea, se incrementan las ventas entre un 18 o un 22%, 18 o 20% más que en un fin de semana normal. Entonces sí sigue siendo, digamos, una fecha relevante. ¿Qué diferencia, por ejemplo, tiene con el Día de la Madre? Y es que en el Día del Padre el tradicional almuerzo no es tan marcado como con la madre. Sin embargo, sí se ve, digamos, alguna dinámica comercial en perfumería, relojería, camisas, pantalones, todo lo que tiene que ver con vestuario, calzado, marroquinería y demás. Esos son como los ítems. Entran ahorita, pues, y digamos, de unos años hacia hoy, todo el tema tecnológico, computadores, tablets, celulares y demás, que empiezan a entrar en una categoría cada vez un poco más fuerte.
0: Juan Antonio.
2: Sebastián, con los buenos días. Pero le voy a poner la otra. Cuando no ruede, como en este caso, rueda el Día del Padre, pero también rueda el Mundial de Fútbol, esa competencia contra un evento que es cada 4 años y en donde es la locura en la venta de televisores, tabletas y todos estos elementos tecnológicos, ¿qué mueve más en este caso, el Día del Padre o el Mundial de Fútbol?
1: Eso es una pregunta bien complicada, pero realmente lo que nosotros hemos podido constatar es que sí, o sea, el tema del Mundial es un dinamizador de la economía increíble. De hecho, es bien particular porque la fiebre mundialista no empieza cuando empieza el Mundial, sino unos meses antes. Entonces hemos visto, por ejemplo, lo que está sucediendo ahorita con los álbumes. La gente está comprando televisores precisamente para poder disfrutar el Mundial en familia. Y eso pues empieza a generar una derrama económica previa precisamente a la celebración del Mundial. ¿Qué sucede? Sí, evidentemente hay otra coyuntura, digamos, además de las dos mencionadas anteriormente, que es el Mundial. Sin embargo, pues esperamos que no compita lo uno con la otra. Ahora, ¿cuál es el regalo perfecto? Pues el televisor para que se vea el Mundial, ¿cierto? De 50 pulgadas en adelante. Entonces ahí es donde uno dice, para poderlo ver bien, ¿cierto? Entonces ahí es donde empezamos a analizar que evidentemente el Mundial sí tiene una repercusión también sobre el comercio, que era otro de los temas que precisamente Andrés me había comentado ahorita al inicio de la entrevista que íbamos a abordar, pero lo podemos también, digamos, analizar de manera conjunta, y es que pues enhorabuena acá del Mundial también con la celebración del Día del Padre para precisamente dinamizar estos sectores tecnológicos y asociados, digamos, a la previa al Mundial, y que cuando tengamos los resultados podríamos analizarlo pues precisamente para ver el real impacto que esto pudiera tener.
0: Sebastián, ¿de qué dependerá entonces que se corra o no la fecha del Día del Padre?
1: No, digamos que nosotros ya tomamos desde Fenalco pues la campaña, estamos avanzando y la celebración, digamos, por parte de lo que promovemos desde Fenalco es el 14 de junio.
0: 14 de junio, entonces para ese día nos preparamos a recibir regalos quienes somos padres.
1: Claro que sí, sí señor.
0: Bueno, Sebastián, en este semestre, y usted lo decía, el Mundial no empieza, no activa las ventas sobre el Mundial, sino unos meses antes. ¿Qué tanto se ha visto ese crecimiento económico en materia de comercial, en materia de los comerciantes de nuestro departamento? Como dice el doctor Germán Calle, ¿qué tanto está sonando la registradora?
1: Bueno, la registradora, digamos, en algunos sectores ha comenzado a sonar, como te mencionaba, en temas de tecnología, de televisores. La gente está, digamos, actualizando en algunos sectores también sus salas, todo, digamos, acondicionado pues al tema del mundial, el tema de la camiseta, de la selección, los accesorios, digamos, con los que uno celebra cada uno de los partidos empiezan a dinamizarse. Y sí hemos visto que muchos, digamos, de nuestros comerciantes han manifestado que este mes la gente se ha venido preparando precisamente para asumir el mundial.
0: Juan tenía pregunta y que fue que se me perdió del...
2: Preguntarle, pues apenas dijeron que el día del padre coincidía con el día de elecciones, el brinco que pegó todo el junto, dijo es, ¡ah! El problema es que no se puede el mismo día porque hay ley seca. ¿Qué tanto se mueve la venta de licores con motivo del Día del Padre, Sebastián?
1: Bueno, no tenemos una cifra exacta, pero digamos que en Colombia cada una de las celebraciones pues siempre viene acompañado quizás de unos tragos y es por eso que

0: No, digo
1: Bueno.
0: yo que la ley seca nos afectará, sea porque gane la selección o porque pierda.
1: Sebastián.
2: Andrés, lo que está
1: Dale.
2: diciendo Sebastián es de un gran valor. Mire lo que pasó esta semana. Un partido, un lunes, después de elecciones, ¿cierto? Un
0: Sí.
2: partido que era,
1: Más de exhibición.
2: sí, de exhibición.
0: Amistoso.
2: Era muy amistoso, pero además era muy más la despedida, la fiesta, el cerrar filas alrededor de un equipo de fútbol que va para un mundial, pero con un equipo pues que no era un, digamos que con mucha velocidad y mucha juventud, pero que le faltaba como peso futbolístico, aunque hizo un buen compromiso. Pero ganó Colombia y usted vio cómo estaban los negocios, los restaurantes, la gente con las
0: Claro.
2: camisetas. Yo creo que eso se movió mucho. Y recuerdo hace un año que fue el partido con Perú, que habían montado una fiesta tremenda en Barranquilla y en pues todo el país, porque con ese partido Colombia prácticamente iba a asegurar su clasificación. Fue un empate lánguido, la gente tenía armada papayeras, tenía orquesta, tenía de todo, y apenas vieron el resultado que fue 0-0. Es como si hubiera caído un gran aguacero y se acabó la fiesta para todo el mundo. Y obviamente ese día me imagino que lo resintieron los comerciantes. ¿Qué tanto le apuestan ustedes? ¿Qué tanto creen que va a llegar la Selección Colombia adelante en este Mundial de Fútbol, Sebastián?
0: Ay, pero eso es un compromiso muy duro para mí, pero todos queremos que seamos campeones del mundial, ¿no? Eso es lo que le estamos, lo que queremos, que llegar a la final, pues, y ganarla. Esa es, digamos, como la meta número uno que tenemos para este año con la selección.
1: Sebastián, ¿cómo se están preparando los comerciantes precisamente para ese tema del mundial? O sea, los que venden televisores y los que venden los equipos electrónicos y las membresías para poder verlo, pues seguramente ya van en ¿cómo se llama eso? En caída, y seguramente harán unas ofertas en los últimos días para atrapar a los que ya no alcanzaron a comprar. Pero eso que dice Juan y lo que usted decía, los restaurantes, los bares, los mismos hoteles, los parques, y me imagino que van a combinar lo uno con lo otro, su atractivo, pero también dándole la posibilidad a las personas de disfrutar del Mundial de Fútbol. ¿Qué tanto se están preparando aquí en el departamento de Risaralda, especialmente aquí en la capital?
0: Claro, hemos visto realmente muchísimos centros comerciales, mall, comercios preparados para hacer, digamos, las transmisiones de los partidos del Mundial, los gastrobares, los restaurantes y demás empiezan a ponerse en la lógica mundialista y esto empieza a generar, digamos, como lugares para uno para ir a disfrutar el partido con los amigos, en familia y demás, y esto empieza a generar una dinámica. Evidentemente, no en todos los sectores. Que pues digamos que como siempre lo hemos manifestado, el comercio tiene una dinámica, digamos, que en algunos meses se benefician unos y en otros otros. Entonces, pues digamos que en esta época de mundial pues se benefician mucho los gastrobares, restaurantes, los centros comerciales y demás que empiezan a generar un alto tráfico de personas que quieren ir a disfrutar el mundial. Ahora en la previa están los que venden las laminitas del mundial, los álbumes, los que tienen, digamos, la parte de televisores, de salas y demás. Entonces, pues, vemos cómo todos, según los sectores que tienen, digamos, encadenados, empiezan a beneficiarse precisamente de la celebración del mundial.
1: Sebastián, decía la gerente del Banco del Banco Popular aquí en Ecos 1360 esta semana que estuvieron reunidos con los del Grupo Aval, no sé si Sebastián también estuvo allí con ellos, que una de las grandes preocupaciones que se tenía era que sí, que el comercio estaba en crecimiento, las ventas estaban muy bien, pero que el crédito empresarial no, y que estábamos gastando más de lo que nos estaba entrando, precisamente porque no hay una inversión. ¿Cómo están viendo ustedes desde Fenalco Risaralda? Porque uno ve los centros comerciales llenos, los restaurantes llenos, los almacenes llenos, todo el tiempo la gente con su bolsita, y eso vale plata.
0: Sí. Es que se te cortó un poquito al inicio, pero como para preguntarte si entendí lo que es, Es como ver que evidentemente hay un alto

0: nivel de consumo en las calles, pero unos bajos niveles de inversión, ¿cierto? Esa es la
1: Exactamente,
0: pregunta.
1: sí, señor.
0: Sí. Bueno, no, mira, te cuento, nosotros sí hemos podido percatarnos de esto, claro, es una situación y es que lo que hemos visto, y esto precisamente explica los niveles que pueden ser crecientes en el nivel de inflación, y es que producto del aumento del salario mínimo, pues hay gente con mayor capacidad adquisitiva que sale, digamos, a hacer sus compras, pero que hace compras de gasto y de consumo, más no gastos de inversión. Lo que pasa, lo que genera esto, pues precisamente es que se eleven un poquito los niveles de inflación. Y eso es un poquito lo que nosotros hemos sido enfáticos desde Fenalco en explicar por qué, digamos, los incrementos del salario mínimo pueden tener repercusiones precisamente en el mismo bolsillo de quienes lo están recibiendo.
1: Juan.
0: Juan.
1: Sí, Sebastián, desde hace algún tiempo algunas personas advierten que puede haber como algún grado de saturación en los centros comerciales en Pereira. Sin embargo, uno nota hacia el sector de Cerrito se han desarrollado tres proyectos y parece que hay espacio y locales para todos. En los otros sectores de la ciudad, ¿usted cómo percibe que se está dando esta dinámica y qué tanto hay inversionistas interesados en apostarle a una ciudad que es comercial con desarrollos similares, con proyectos como complejos comerciales?
2: Condina con dos
0: Bueno,
2: más,
0: lo que
2: ¿no?
0: nosotros hemos podido. Sí, total. Lo que hemos podido ver realmente es que se han desarrollado muchos malls, es decir, una plataforma, digamos, de comercio un poquito más pequeña, enfocada a veces en los gastrobares o restaurantes también, y algunos enfocados, pues, ya más a temas de supermercados. Esto, pues, digamos que ha generado una nueva dinámica en la ciudad y hemos visto que se han, digamos, desarrollado tanto en la zona de Pinares, Álamos, Cerritos, también como lo mencionaba Andrés en Condina. Juan, tú mencionabas también el tema que los centros comerciales a veces llegan a un tope máximo y es que hemos visto que se ha generado una buena dinámica comercial, digamos, también trayendo gente del norte del valle, como siempre ha sucedido. Entonces, digamos que estos pues también, estos malls tienen algún enfoques un poco más gastronómicos, aunque tienen también, digamos, algunos focos comerciales, y esto pues lo que ha generado es una buena dinámica de inversionistas en la ciudad.
2: Sebastián, ¿qué tanto más podría ser la inversión y el gasto aquí en el departamento de Risaralda si no estuviéramos en la coyuntura política? ¿Qué tanto está la gente esperando a que pasen estas elecciones para invertir?
0: Hay mucha gente, y yo creo que eso lo podríamos ver en los indicadores económicos nacionales, y es que hasta hace muy poco las tasas de interés, las tasas de interés de los CDTs están subiendo, las tasas de interés, digamos, de créditos también están empezando a aumentar, y eso es como un gran ejemplo de que hay un flujo, digamos, de económico que está retenido precisamente esperando a haber inversión. Entonces, esto empieza a elevar un poquito las tasas y pues también producto de lo que se está generando con la inflación. Sí vemos que hay, digamos, proyectos que están esperando la coyuntura económica, empresas también que están esperando qué va a suceder con este país en términos electorales para poder, digamos, tomar decisiones.
2: Sebastián, en cuanto al comercio del centro de Pereira, ayer teníamos aquí un informe muy preocupante y es en materia de seguridad. ¿Cuál es el llamado que le están haciendo ustedes desde Fenalco a
0: Bueno,
2: las autoridades? Porque la situación pues es crítica.
0: sí, señor. Mira, de hecho nosotros desde Fenalco tenemos una iniciativa supremamente interesante que hemos denominado Fenal Centro. Es como un grupo sectorial enfocado solamente en el centro de la ciudad y llevamos aproximadamente un año trabajando con aproximadamente 50 comerciantes que han entrado afiliados nuevos y con ellos hemos venido trabajando un tema muy específico que es precisamente el tema de la seguridad. En días pasados tuvimos una reunión con el comandante de la Policía Metropolitana, con el coronel Ochoa. También tuvimos reunión con su equipo, digamos, directivo, y llegamos a unos compromisos específicos de aumentar el pie de fuerza, de poner, digamos, algunos agentes y algunos policías en algunos puntos estratégicos. Y digamos que producto de esto nos han mostrado, pues, digamos, algunos resultados. También, digamos, como parte, digamos, de nuestra responsabilidad también es el tema de no dar limosna, porque muchos de los que están haciendo hoy los daños en el centro son personas en condición de calle que están, digamos, entrando, digamos, al centro porque ven que hay un gran potencial de que les entreguen, pues, digamos, en monedas y limosnas, que lo que hace es retenerlos en el centro y generar tanto percepción como hechos de inseguridad.
2: Claro.
0: Entonces, hemos tenido muy buena articulación con ellos, trabajamos de la mano, o sea, hemos tenido buena recepción por parte de ellos y esperamos también que podamos lograr también los resultados esperados lo más pronto posible. También hemos articulado esto con la Secretaría de Gobierno de la Alcaldía y hemos siempre generado un diálogo institucional con nuestros afiliados y con las instituciones, digamos, encargadas de prestar la seguridad, que en este caso son la Secretaría de Gobierno y la Policía, para encontrar soluciones, digamos, puntuales a lo que se está viviendo en el centro.
2: Ahora es igual.
1: Sebastián, hemos escuchado durante algún tiempo que Pereira y el Eje Cafetero tienen que consolidarse como un destino turístico de talla mundial. El año pasado, a finales, escuchamos la creación del clúster de gastroentretenimiento y turismo, que era el primero del país aquí en la ciudad de Pereira. ¿A ustedes los han invitado como FENALCO para que los comercios que pertenecen a la federación también trabajen como en esa línea? ¿Usted siente que estamos llegando a ser competitivos y que la gente pueda llegar aquí y sentirse que está en una ciudad que le ofrece, digamos, locales comerciales y servicios top?
0: Claro que sí, mira, nosotros, si bien no participamos permanentemente con el clúster de gastroentretenimiento, hacemos parte del comité intergremial de Risaralda. De hecho, termino la entrevista y vamos a la segunda asamblea del año. Y en esta asamblea, lo que nosotros trabajamos son temas en conjunto con los demás gremios. Entonces, con Cotelco, con Anato, con Asobares, con la Cámara de Comercio, siempre trabajamos muy de la mano tratando de apoyarnos y de estar siempre dispuestos a apoyarnos y acompañarnos en cada uno de los procesos que se lideren desde los diferentes gremios, entendiendo pues que trabajamos más como ciudad-región que como cada una de las institucionalidades por aparte.
2: Perdón que se me quedó apagado el micrófono. Sebastián, quería
0: Tranquilo.
2: preguntarle ya aquí en el cierre de esta entrevista las expectativas para el segundo semestre, porque pues habrá cambio de gobierno, habrá nuevas posibilidades, cual sea el resultado, y pues me imagino yo que ustedes desde el comercio ya están viendo de qué manera van a trabajar este segundo semestre y qué tanto puede mejorar esa caja registradora.
0: Bueno, nosotros desde FENALCO esperamos que el 21 de junio, tanto los comerciantes como los colombianos tomemos una decisión que permita que nuestros empresarios tengan libertad de empresa, que tengan garantías para poder, digamos, trabajar y para poder, como dice mi compañera de FENALCO Antioquia, que nos dejen camellar. Entonces, que podamos con esta decisión que se va a tomar el 21, que es de suma importancia, que sea la decisión más sensata para el país y que podamos como empresa y como empresarios tener una opción que nos deje camellar, que nos permita, digamos, tener estabilidad jurídica, que nos permita tener garantías de inversión y que con esto podamos lograr tener un segundo semestre de lujo, que esto genere, digamos, todas las capacidades y todas las bases para poder operar de buena manera.
2: Pues Sebastián, mil gracias por habernos acompañado. Vaya a su segunda asamblea intergremial y nos cuenta las buenas nuevas que salgan de allá después
0: Claro que sí,
2: de
0: por supuesto. Invitará, hay que invitar al
2: termine.
0: doctor Juan Camilo Velázquez, director del Intergremial, para que les cuente también cómo se articulan y cómo los gremios trabajamos de la mano precisamente en este espacio.
2: Así será. Sebastián Restrepo, director ejecutivo de FENALCO Risaralda, a esta hora de la mañana aquí en Ecos 1360 Radio Digital. Un feliz día.
0: Igualmente, Andrés, igual Juan Antonio y de verdad. Estamos aquí siempre para servirles, agradecerles siempre por el espacio y un saludo para toda la audiencia de Ecos 1360.
2: Muy bien, a las 7:56 minutos de la mañana cerramos nuestra emisión por el día de hoy aquí en Ecos 1360 Radio Digital. Yo los voy a dejar con mi compañero William Salazar y toda la mejor programación musical en nuestras diferentes plataformas. A las 5:30 de la mañana, ayer hablamos de la selección argentina, perdón, de la tarde, óigame a mí. A las 5:30 de la tarde, ayer hablamos de la selección argentina, hoy Vamos a hacer contacto en directo desde el Brasil para hablar un poquito de lo que pasa alrededor de la tetracampeona Don Juan Antonio. Así que ahí los esperamos en la cancha más. Ahí los esperamos en la cancha más grande. A ustedes, amables oyentes, por su sintonía, muchísimas gracias. Como les decía, los dejo con mi compañero William Salazar, la mejor música, y mañana volvemos con más noticias aquí en Ecos 1360 Radio Digital. Feliz día para todos.
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0: Hola, muy buenas tardes. Bienvenidos. Cae la tarde sobre la cancha más grande. Y aquí estamos para compartir con ustedes una entrevista y un invitado que está desde uno de los países suramericanos más importantes, desde los cuales hemos tenido una gran influencia alrededor del fútbol. Por eso vamos hoy a tener este contacto internacional. Saludo a nuestros compañeros Pablo Bedoya. Pablo, muy buenas tardes.
1: Buenas tardes, Juan. Buenas tardes, Andrés y a Gustavo, que ya le vamos a dar la introducción y a todos los oyentes. Y bueno, continuando así con este recorrido mundial en la cancha más grande, a ver, ya a escasos días de que comience el mundial y pues muy emocionado.
0: Sin duda, Andrés Botero, la cancha más grande hoy llega hasta Brasil. Muy buenas tardes.
2: Sí, señor. Pues Juan, muy buenas tardes para ti, para Pablo y por supuesto para nuestro invitado, que es Gustavo de Araújo. Él es sociólogo e historiador, tiene maestría en sociología, está haciendo el doctorado también en sociología, pero con un tema bien interesante que de pronto lo tocaremos adelante porque tiene mucho que ver con lo que vamos a hablar hoy. Y son las apuestas deportivas en Brasil. Está analizando este fenómeno social, es profesor de educación básica con jóvenes y adultos y trabaja en la red municipal de educación de Campinas, ahí muy cerca a Sao Paulo, equipo del cual es muy hincha y por supuesto de la Canariña, de la selección Brasil. Así que, pues Gustavo, qué gusto tenerlo con nosotros, bienvenido y muchas gracias por permitirnos conversar con usted.
3: Amigos, buenas tardes a Juan, a todos ustedes, a los oyentes también. Es un gusto estar aquí para hablar de fútbol en una perspectiva más crítica, más sociológica, historiográfica, y sí, bueno, vamos a hablar un poquito de esa charla tan importante.
0: Gustavo, usted es sociólogo, es historiador. ¿Qué representa el fútbol como parte de la cultura y de la expresión de Brasil?
3: Juan, yo creo que el fútbol es como un elemento de la estructurante de la cultura nacional brasileña. Aunque haya un movimiento de las élites por, de alguna forma, robar el fútbol para ellos, para crear un ambiente de más dinero para las élites, de todo, pero el fútbol todavía sigue un deporte, una cultura muy popular, ¿no? La parte es que hay un proceso de arenización en Brasil, los estadios, los boletos están cada vez más caros, las camisas de los equipos también están cada vez más caros, pero la gente continúa siendo hincha, continúa acompañando tus equipos y de 4 en 4 años en la Copa, todos como se reúnen para ver el fútbol, la selección brasileña, es un momento de confraternización de los brasileños. Entonces, así, no hay como hablar sobre Brasil sin hablar sobre el fútbol, sin hablar sobre las fiestas populares, el carnaval, los festejos juninos. No hay también como hablar de Brasil sin hablar sobre los paisajes naturales. Esto es Brasil.
2: Gustavo, yo quería continuar por esa senda que tocó Juan Antonio y qué pasa en Brasil entre la gente cuando juega la selección y más en un mundial de fútbol. No sé, como algo hay más ambiente de fiesta que el normal, porque allá siempre son una fiesta. Yo alcancé a estar en Salvador de Bahía y eso es una fiesta permanente. Allá todo el mundo es hincha de Bahía, es una cosa impresionante. Es muy raro el que es de Vitoria, pero bueno, allá eso es bien bonito. ¿Cómo lo viven en unas ciudades tan grandes como Sao Paulo, en Río de Janeiro, que yo sé que usted lo conoce bien? ¿Y qué pasa alrededor de la gente cuando juega la selección Brasil en un mundial?
3: Sí, así, yo creo que, como dice, ¿no? Este proceso de como que esta captación de la selección por las manos de las élites brasileñas Este proceso como que hizo la gente pobre, el pueblo, como que estar como que más lejos de la selección. Hay como que una crítica, una rabia de la selección por el proceso de elitización de la selección. De los jugadores que muchas veces, casi todos son jugadores que juegan en equipos de Europa y salen mucho temprano de Brasil. Entonces no hay una relación tan profunda de la gente con la selección a lo largo de los 4 años, de todo el proceso. Pero lo que pasa en el Mundial, en la Copa, es como dice, es un momento de confraternización en que la gente se junta, los familiares, los amigos. Muchas veces las empresas liberan a los funcionarios para estar con sus familiares, con sus amigos. Hay un momento de fiesta, ¿no? Es un momento de fiesta que hacemos un asado, tomamos unas cervezas para quien le guste, todo, se junta la gente y ahí se moviliza en torno de la selección. Pero hay mucha gente, como dice, ¿no? Estábamos hablando acá en los bastidores, hay mucha gente que no les gusta el fútbol. Pero el mundial, ah, no, vamos a ver el mundial, la selección, quién juega en la selección, Neymar juega, no juega, quién está jugando, qué nostalgia que tengo de Romario, de Ronaldo. Y ahí se empiezan las charlas alrededor de la selección por esto, ¿sabe?
1: Gustavo, ya para meternos un poquito en el tema del mundial, en un programa pasado nosotros tocamos el tema de países que ya habían sido sede, pues, de este torneo. Y pues obviamente hablamos de Brasil. Tocamos el tema de Brasil sobre todo por el tema de las críticas en cuanto a que Brasil pues recibió este torneo a sabiendas de que iba a ser un gasto público muy grande y pues como en toda Latinoamérica digamos que existe una gran diferencia o pues digamos distintas necesidades. No fue lo mismo hacerlo en Qatar que digamos no tenían otras necesidades que sanear antes de ser estadios. Y pues nos quedó la pregunta de verdad, ¿qué tan productivo fue el Mundial para Brasil? Sabemos que hay muchas críticas por el tema de costos de estadios y qué pasó después con esos estadios, si se están utilizando, si se mantuvieron, de verdad fue un costo innecesario. ¿Qué se dice en Brasil después del Mundial?
3: Pablo, en el fin, haciendo una mirada, ¿no? Una perspectiva histórica después de 12 años, ¿no? Del Mundial, lo que se quedó fue muy poco, sí, de positivo para el deporte, para la gente, para el desarrollo del fútbol en Brasil. Lo que se quedó fue corrupción, mucho dinero para el FIFA, para las constructoras de los estadios que reformaron, que construyeron estadios. Y para mí, y ahí a partir de una perspectiva de investigación también del mi tema de la tesis, después de 2014 se pasó en Brasil un movimiento que llamamos, no solamente yo, pero otros investigadores también, de una vuelta neoliberal en el fútbol brasileño, porque ahí se empezó con mucha fuerza el proceso de arenización de los estadios, ¿no? Que es la construcción de arenas y los boletos muy caros, y como una fiesta, un mega evento, el fútbol, un partido de fútbol. Se quitó la gente pobre de los estadios también, porque los boletos se quedaron más caros. El fútbol se quedó más caro también, las camisas del fútbol, los saldos de los jugadores para jugar en Brasil. Y las obras de infraestructura que hicieron que serían construidas, casi ninguna fue terminada. Por ejemplo, yo vivo en Campinas y había un proyecto de un tren que salía de Campinas, pasaría por São Paulo hasta Río de Janeiro, un tren rápido como los que hay en China y otros lugares. Y era un proyecto de 2010. Y hasta hoy, Hoy están empezando a hablar y decir que van a hacer ahora, después, mucho tiempo del Mundial. Entonces, la infraestructura también de las ciudades, de poco se transformaron por el Mundial. Aparte que hay algunos estadios que fueron construidos y reformados para el Mundial, que no están siendo utilizados porque no hay la cultura del fútbol en algunos lugares, o hay una fuerza de los equipos en estos lugares. Entonces, hay como que estadios que están allá como que jugados a propia suerte y no son utilizados. Fue una inversión pública que no se quedó, no se regresó para la población como un todo.
0: Gustavo, usted menciona un fenómeno que me parece interesantísimo, el de esos jugadores que son identificados muy rápido, a los 14, a los 15, a los 16 años, se los llevan para Europa y pierden esa conexión emocional con el fanático, con el hincha brasilero, con el hincha de la calle, con el hincha de la favela, de la ciudad. Y un ejemplo de esos es Neymar. Tuvimos una gran expectativa si lo iban a convocar o no para este mundial, después de que él había dicho que ya no quería volver al mundial. Sin embargo, a uno le llama la atención que en este último momento Neymar vuelve a conectarse, pero porque vuelve a sus raíces, vuelve al Santos y vuelve a ser el gran protagonista del fútbol y como que retoma esa conexión afectiva con los brasileros. Pero también nota uno en el historial de Neymar, lamentablemente, cuando llegaba en helicóptero, cuando llegaba lleno de joyas, cuando estaba más pendiente de las fotos y de la rumba y de las grandes reuniones, pues obviamente eso le generaba una distancia con el hincha del día a día que trabaja, que madruga y que tiene que rebuscarse el dinero para sobrevivir. Cuéntenos cómo es actualmente esa imagen de Neymar que en su momento se planteó como el sucesor de Pelé, por encima de Romario, de Zico, de Ronaldinho, de Ronaldo Nazario da Lima. ¿Qué pasó con Neymar? ¿Y qué posibilidad le ve usted de que sea capaz de liderar a este Brasil del año 2026?
3: Bueno, vamos a empezar a hablar de Neymar. Vamos a quedar todo el programa hablando de Neymar. Que hay un montón de cosas a decir sobre Neymar. La primera cosa que creo es que, bueno, hay en Brasil, en mi perspectiva, como veo, hay dos tipos de perspectiva de la prensa deportiva en relación a Neymar. Hay la parte de la prensa que como que ve en Neymar la última esperanza de un posible título del Mundial para Brasil. ¿Por qué esto? Neymar es el mayor talento del fútbol brasileño en los últimos 20 años. Podría ser el nuevo Pelé y todo esto, ¿no? Y hay una otra parte de la prensa que observa que Neymar es un tipo de jugador de los sueños, como así, un jugador que podría tener alcanzado un nivel de fútbol mucho mayor, pero no, como que se paró una parte y por la cuestión física y no técnica, ¿no? Técnicamente es muy bueno. Pero físicamente ya no se podría alcanzar otro nivel. Y ahí se empezó el Neymar celebridad. El Neymar es una relación profunda con las marcas que Neymar vende, que son Betis, que son un montón de tipo de marca. Y está todo el tiempo haciendo actividades afuera del fútbol, sea actividades que son buenas para su imagen, pero también hay muchas polémicas en torno de Neymar. Y no se alcanzó esto, no se alcanzó esto. Entonces es un jugador que podría, pero no fue. Son dos perspectivas de la prensa. Y creo que la población, la gente que les gusta el fútbol, que no les gusta el fútbol, pero están hablando de Neymar, también sigue esta cosa también. Entonces, momentos antes de la convocatoria para el Mundial, mucha gente hablaba, no, no es necesario que lleve Neymar, porque Neymar ya no juega mucho tiempo, porque regresó a Santos, su equipo, pero no está jugando, juega un partido y se queda cuatro fuera, y no se puede, no se puede. Bueno, y hay otra gente que dice, no, es necesario Neymar, porque si no hay Neymar, es imposible que Brasil gane la Copa, porque Neymar es el mejor jugador de la selección a 20 años, y es necesario Neymar, Neymar, Neymar. Entonces esto, como que una dualidad, hay gente que les gusta mucho Neymar y hay gente que no les gusta nada, ¿sabe? ¿Cómo es esto? Y mi posición, yo creo que Neymar es un jugador que físicamente está malo, ¿no? Pero como para el Mundial había como 26 lugares y perdemos Esteban, que está machucado, perdemos también Rodrigo, que son atacantes, mediocampistas, entonces había lugar para Neymar. Y ahí Ancelotti fue, convocó a Neymar, pero no sé si será posible que Neymar juegue la Copa, porque físicamente está muy malo, muy malo.
1: No sé, Andrés creo que está silenciado.
0: Sí.
2: Sí, pero seguía Pablo.
0: Ah, bueno,
1: Ah,
0: no. Ah,
1: bueno,
0: claro.
1: si algo de una vez. A ver, ya que estamos hablando de la convocatoria y los que se quedaron por fuera, aquí la estuvimos revisando hace un par de programas y yo creo que lo que más nos llama tal vez la atención, y quiero preguntarlo a ver cómo se recibió en Brasil eso, es que hay una gran cantidad de jugadores de Flamengo. Que aunque sabemos de que pues, en los últimos años junto a Palmeiras son los que se han disputado la Libertadores y pues, los torneos, el Brasileirao, ¿cómo se recibió eso en Brasil? Digamos, aquí en Colombia, donde eso pasara y convocaran a puros jugadores de Atlético Nacional, sería un escándalo. Pues de hecho pasó hace muchos años y aquí se le conoce como la rosca paisa, que es, digamos, que el entrenador llamaba jugadores solo por hacer parte de un club o de ser de una región del país. Entonces nos queda esa duda, ¿cómo se recibió en Brasil que Ancelotti, que de ahora me gustaría hablar un poquito de la llegada de Carleto, haya convocado tantos jugadores de Flamengo para el Mundial?
3: Mira, yo creo que la cosa de la convocatoria de muchos jugadores de Flamengo no fue un gran problema, así, una repercusión negativa para

0: grupo, un time muy bueno. Entonces se ve como normal la convocatoria de muchos jugadores de Flamengo, ¿no? Pero hay otro punto también que es importante decirnos. Los jugadores de Flamengo fueron Alexandro, Danilo, ¿no? Los que de alguna forma hay una crítica en relación a ellos, pero ¿por qué están? ¿Ve? Es que los laterales de Brasil son malos. Hay una crisis en esta posición de la cancha, en los jugadores brasileños. No hay buenos jugadores brasileños. La verdad, yo digo que después de Roberto Carlos y Cafú, como que fue un momento de crisis así, en esta posición del fútbol brasileño. Entonces dice, bueno, ¿quién vamos a meter en este lugar? Ah, no hay. Entonces, bueno, Ancelotti tiene como jugadores de confianza Alexandro y Danilo. Bueno, llévalos, llévalos. Entonces, fue un poco en este sentido, ¿sabe? Pero hablando un poquito ya sobre los partidos de Brasil en el Mundial, yo creo que los adversarios de Brasil van a jugar siempre por esta parte de la cancha, porque sabe que es un punto frágil del equipo de Brasil.
1: Yo quiero detenerme un poquito en un aspecto y es el Brasil generalmente lo reconocemos por sus grandes triunfos, pero en el imaginario yo no sé cómo viven hoy esos históricos de las derrotas. Yo sé que usted me va a poner un problema, pero se las voy a recordar. Maracanazo 1950. Maracanazo 2014, porque eso es otro maracanazo, el 7-1. Y algo que para Brasil es muy importante, que era Pelé, y se muere el año en que Argentina es campeón mundial por tercera vez. Y se murió recién, había sido campeón. ¿Cómo van a recibir en Brasil todos estos, o cómo recuerdan todas estas cosas que en teoría son negativas de cara a este Mundial 2026? ¿Qué tanto influye en el espíritu del jugador brasileño, pero también del hincha brasileño?
0: Mira, esta cosa del 7-1. Estos días yo estaba dando una clase sobre la perspectiva geopolítica de la Copa, ¿no? Hablando sobre los equipos, Estados Unidos, Irán y todo. Y ahí empezamos a platicar con los alumnos, ¿no? Y los alumnos, ah, maestro, ¿qué estaba haciendo en 7-1? Y ahí se empezó, ah, yo estaba haciendo esto, ah, yo estaba haciendo aquello. Todos recuerdo lo que estaba haciendo en 7-1, porque de hecho fue una marca histórica, así, como un trauma social, un
1: Una
0: trauma.
1: cicatriz histórica.
0: Una cicatriz histórica, sí, un trauma social de todo el pueblo. Y todavía sigue la cicatriz, porque como que necesita medicinas allá todo tiempo, y a cualquier momento, cuando la selección, porque fue así en 2018, 22 también, cuando la selección pa, se pierde, se recuerda de 7-1, ah, esta pinche selección de 7-1, porque no hay más Brasil como fue. Ya necesitamos mejores jugadores y todo. Y la gente se acuerda de esto. Entonces, sí, es una cicatriz, ¿no? Muy fuerte. Y esto es uno de los motivos de esta relación lejana del pueblo en relación a la selección también. Porque esto, ¿no? Fue algo muy feo así. En territorio nacional, 7-1. Sí, muy, muy feo, muy feo, así, muy feo, muy feo. Y
1: Andrés y Pablo, mire, lo que dice el profesor Gustavo tiene un valor inmenso, porque es que para ellos ese 7-1 frente al equipo de Alemania en el Maracaná, ¿fue que jugaron? sí,
0: Sí. Este
1: no,
0: fue
1: entonces,
0: Mineirão, fue
1: en
0: Minas
1: Mineirão,
0: Gerais.
1: Mineirão, sí. Minas Gerais. Para ellos es similar a lo que nos pasó a nosotros aquí en el Eje Cafetero cuando el terremoto del 99. La mayoría de personas se acuerda qué estaba pasando,

0: para nosotros fue una tragedia natural. La gente decía, estaba viendo Los Simpsons en televisión, estaba acabando de almorzar, estaba durmiendo la siesta. Lo teníamos perfectamente grabado en la memoria porque nos marcó y fue un impacto emocional muy grande. Así fue una derrota en fútbol en el Mundial allí, en Brasil, de la selección frente a Alemania. Me parece bellísimo porque además es eso, la sociología y cómo una situación impacta a toda una comunidad y le genera una marca, una cicatriz. Profesor Gustavo,
1: Venga,
0: usted...
1: Juan, antes de que pase para retomar lo suyo, que ahí en la. Eso borra, ese 7-1 ni siquiera alcanza a borrarlo del maracanazo del 50, entonces, de alguna manera. Y la pregunta que me había echado era: ¿cómo van a vivir el primer mundial sin Pelé?
2: Mira, usted habló sobre la cuestión del maracanazo, ¿no? Y sobre Pelé. Son dos, digamos así, son dos momentos delicados de la historia del fútbol brasileño, ¿no? Una cicatriz también, el otro un personaje que es el personaje que sintetiza lo que se quedó el fútbol brasileño y cómo se desarrolló a lo largo del tiempo, del mundo y todo. Pero en Brasil, la verdad, tenemos un problema y aquí voy como que generalizar un poquito, porque Brasil es una cosa muy, muy grande, ¿no? Mucha gente, diferentes culturas y todo. Pero en Brasil hay un movimiento muy profundo y triste de se olvidar del pasado. Se olvida del pasado muy rápidamente. Entonces, el 7-1 fue ahorita, ¿no? Pero el Maracanazo hace más de 70 años y la gente como que se olvida, ¿no? Con Pelé, yo percibo un poco esto también. Ah, Pelé se fue. Ya se olvida el Pelé. Incluyo los más jóvenes. Algunos ya dicen, ah, no, porque Neymar es mejor que Pelé. ¿Sabe? Entonces se olvida las figuras históricas, los personajes, ¿no? Y es muy triste lo que están haciendo también con la historia de Pelé, porque como que se está olvidando. Mira, ¿ustedes saben cuál fue la empresa que compró la marca Pelé? Es una empresa de Neymar. Neymar y su papá, Neymar padre, son dueños de la marca Pelé. ¿Y dónde está la marca Pelé en la Copa? No vimos. No sabemos dónde está. No sé si la CBF va a hacer algún homenaje a lo largo del Mundial, pero Pelé como que falleció ya, se olvida la historia de Pelé, ¿sabe? Y este es algo muy triste, muy triste.
0: Profe, usted nos ha contado que está haciendo su tesis de grado sobre las apuestas en el mundo deportivo. Y nosotros nos acostumbramos a ver a Brasil y referenciado como el jogo bonito, el juego limpio, el juego amable, el juego artístico, el fútbol convertido en arte. Sin embargo, con las apuestas deportivas patrocinando los grandes eventos, las transmisiones deportivas, los grandes patrocinadores en los estadios, a los equipos, ¿qué tan jogo lindo podemos ver con las apuestas de por medio, presionando al público, a los jugadores, a los técnicos, a las selecciones, a los directivos?
2: Mira, Juan, las apuestas deportivas en Brasil, ya hay un grupo de especialistas a partir de la perspectiva de la cuestión médica, ¿no? Que dicen que es una epidemia. Las apuestas en Brasil es una epidemia, ¿no? Yo en mi investigación utilizo un término que es la idea de omnipresencia de las apuestas en la sociedad brasileña. Porque en el fútbol brasileño, todos los lugares hay la marca de las apuestas, las casas de apuestas, ¿no? En las camisas de los equipos, en las transmisiones por la televisión, en los estadios, en los programas deportivos, en la prensa especializada, en todos los lugares se aparece la marca de las apuestas deportivas. Esta es la omnipresencia. Y afuera del fútbol también. En otros programas, en reality shows, en los programas para los niños, en los smartphones, en YouTube, en todos los lugares hay la marca de las apuestas. Entonces, de hecho, las apuestas cambiaron la forma como la gente ve el fútbol. Y otra cosa, las apuestas cambiaron la forma como la gente brasileña se relaciona con los juegos de mala suerte, con los juegos que hace parte de la cultura brasileña y todo, y sí cambió en un sentido negativo, ¿no? Hay muchos estudios y algunos de ellos yo trabajo, movilizo en mi trabajo, dicen que hay un impacto muy grande en la microeconomía brasileña, la economía doméstica de las familias. La gente pegando el dinero, tomando el dinero que sería para la comida, pagar la agua, la luz, la internet, para hacer las apuestas. Entonces es un problema, la verdad, es un problema. Y ahí hay muchos actores, ¿no? Podríamos quedar un programa entero para hablar de las apuestas porque así. Hay muchos actores influenciando en esta relación en Brasil actual.
3: Gustavo, ahorita yo lo mencioné a él y quiero hablar también de ese tema, y es el técnico Ancelotti. Revisando, ahí me di cuenta, no sabía que de verdad no es el primer extranjero que estuvo a cargo, entre comillas, de la selección. Hubo otros tres casos en el 25, en el 44, en el 65, de Ramón Platero, un uruguayo, Jorge Gómez Lloreca, un portugués. Y Filippo Núñez, un argentino, fue técnico de Brasil solo por un par de partidos. Pero ahorita está la imagen de Ancelotti. Desde hace mucho tiempo, pues digamos, de que comenzó esta, llamémoslo crisis, o tal vez este bajo nivel de la selección de Brasil, que iba saliendo un técnico, entraba otro, que Burro, que yo no sé qué. Siempre se habló que Guardiola y todo. Y llega ahorita Ancelotti, un italiano. Le pregunto de dos perspectivas. Primero, ustedes como brasileños, ¿cómo ven esto de que llegue un extranjero a dirigir a su selección? Y lo digo porque es distinto que, digamos, en Colombia estamos más acostumbrados y hasta a veces lo pedimos que llegue un argentino, un europeo, porque no confiamos tanto en el técnico colombiano. También, pues, los resultados nos dicen que no nos ha ido tan bien con ellos. En cambio, Brasil, Argentina, pues tienen más esa tradición de mantener nacionales en los bancos porque son los que les han dado los títulos. Entonces, como brasileños, ¿cómo viene esa llegada de un extranjero? Y la otra parte, ¿cree usted que tal vez estar más alejado de la cultura del brasileirao es perjudicial para Ancelotti o se puede ajustar?
2: Mira, yo concuerdo contigo. A lo largo de la historia, en Brasil, como que los brasileños no, nunca fueron tan abiertos a la presencia de un entrenador extranjero en la selección, ¿no? Pero yo creo que este sentimiento se fue cambiando. No sé, tal vez desde 2019, cuando llegó el entrenador en Flamengo, ¿cómo se llamaba el portugués? Ahora se me olvidó el nombre de él, que ganó todos los títulos con Flamengo en 2019, Jorge Jesús. ¿Ustedes se acuerdan? Jorge Jesús, cuando llegó en Flamengo y ganó todo. Y como que para mí ahí se abrió una puerta del fútbol brasileño para los entrenadores extranjeros. Y ahí se fueron un montón. Después Abel Ferreira ahora en Palmeiras y los otros tantos, sobre todo los portugueses, ¿no? Entonces, este movimiento, la gente como que observando que algunos entrenadores extranjeros estaban haciendo buenos trabajos en los equipos brasileños, esto se abrió también para la gente decir, bueno, creo que la selección brasileña también puede tener un entrenador extranjero que puede ser bueno y todo. Entonces fue un trabajo de los últimos 7 años, digamos así. Este es lo primero. Y la segunda pregunta, disculpe, si me olvidó.
3: Que si tal vez Ancelotti, después de venir obviamente de España y ser italiano, quedar lejos del brasileirado puede ser perjudicial para él, tal vez que no está tan empapado de la cultura del fútbol brasileño y eso, si crees que eso es perjudicial o no tendrá, o no ha tenido o no tendrá problemas en adaptarse y conocer bien el fútbol brasileño ya estando en Brasil.
2: Yo creo que no es un problema, sí. La verdad es que Ancelotti, hay la cuestión de su capacidad, ¿no? Ganó un montón de títulos por todos los clubes que pasó, pero también creo que elegir Ancelotti hace parte también de comprender que él siempre tuvo una relación buena con jugadores brasileños. Por dónde trabajó, ¿no? En Milan, Real Madrid, Everton, todos los equipos que trabajó siempre tuvo una relación buena con los jugadores brasileños. Siempre fue un entrenador un tanto así como que político, también siempre trabajó muy bien con las relaciones políticas, con los poderosos de los clubes donde estaba y todo. Entonces también creo que esto no es un problema. Para pensar la cultura de fútbol brasileño, yo creo también, y ahí es una pregunta que yo no tengo respuesta también, pero hay una cultura del fútbol de Brasil actualmente. Yo no sé, yo no sé. ¿Sabe? De los equipos brasileños, yo no sé. La cultura que hay en Brasil. Es una cultura resultadista, diríamos así. Se mete un entrenador, después de 2, 3 partidos, ah, no está bueno, sale. Se mete otro entrenador, entonces, ¿cuál es la cultura? ¿Sabe? No sé. La cultura de exportar jugadores para Europa, tal vez, ¿no? Crear un montón de niños. Ah, este tiene que jugar así para que va un equipo de Europa. Tal vez sea esto, pero dentro de la cancha yo no veo una cultura de fútbol brasileño. Es una crisis del fútbol brasileño que también está en la selección brasileña también.
3: Gustavo, a propósito de eso que dices, esa crisis del fútbol brasileño viene desde la base, es decir, no se está haciendo un trabajo y siguen pensando que Brasil produce jugadores donde usted levanta una piedra. Brasil produce jugadores revolcando un lago, el mar, cualquier cosa, y aparecen estos genios del fútbol mundial. ¿No se está haciendo escuela de fútbol en Brasil entonces? ¿O qué es lo que está sucediendo?
2: Yo creo que para mí este proceso de las bases, de la formación de nuevos jugadores, tiene que ver también con esta vuelta neoliberal del fútbol brasileño. Porque actualmente los clubes que forman los jugadores, ellos tienen poca movilización, poco poder sobre la formación de los jugadores, ¿no? Porque estos niños, ellos llegan con 12, 13, 14 años, ya tienen empresario, ya tienen toda una organización para ellos, y son estos empresarios que dicen, no, él va a jugar así, va a jugar allá, después va para Europa, va para este equipo y todo. Entonces, está en la mano de algunos. Hay algunos actores que como que están organizando y ahí se pega un jugador y se lleva para allá y los clubes, ¿no? En cuanto a cultura, en cuanto a formación, del fútbol brasileño, ya no tiene más poder. No tiene poder. Yo también no digo así, ah, los clubes son como víctimas. No, los clubes están desorganizados, hay una concentración de poder en las manos de algunos y hay un movimiento muy fuerte para cambiar los clubes asociativos en SAFs, en clubes empresa también. Hay este otro movimiento. Y ahí podemos hablar en otro programa solamente sobre esto también.
0: Bueno, Gustavo, estamos llegando ya a la parte final del programa. 96 años de mundiales de fútbol, Brasil ha sido el mayor ganador con 5 veces, si saca uno el promedio, una división, 96 años dividido 5, cada 19 años Brasil ganaría un mundial. Han pasado 24 desde la última vez que lo ganó en el año 2002. ¿Será que en el 2026 Brasil puede conseguir ese sexto título o usted lo siente un poco difícil por las mismas condiciones que nos ha contado?
2: Mira, yo creo muy difícil. Muy difícil, así. Analizando por el momento de las elecciones, por el trabajo de las elecciones, por la organización de las elecciones, hay como que, no sé, 4 o 5 selecciones, 6 selecciones que están mejores que Brasil. Y es muy difícil, es un trabajo muy difícil. Yo no creo. Voy a estar allá, hincha de Brasil, viendo los partidos, comiendo asados, tomando cervezas, a ver los partidos, pero creo que es muy difícil.
3: Pero, Pablo, pero ahí ya para cerrar, Gustavo, ya como hincha, dice que es muy difícil como que Brasil quede campeón, pero ¿cuáles son sus expectativas? ¿O dónde ve hasta Brasil? ¿Tiene para llegar a una semifinal por lo menos? ¿No cree que tenga como competirle tal vez a Francia, España, la misma Portugal? ¿Dónde lo ve usted? O sea, para campeón no está, pero entonces, ¿hasta dónde lo ve este mundial?
2: Mira, yo creo que tal vez hasta las octavas, cuartas, tal vez. Depende también de la forma como va a ser los chaveamientos de los equipos. Porque yo estaba estos días hablando con los amigos, estábamos pensando y todo. Por ejemplo, si Brasil se clasifica en primero en su grupo, se puede pegar Japón o no Holanda en los 16avos. Entonces ya empieza un poco más. Y Japón estos días como que metió una goleada en Brasil. Entonces, no sé qué puede ser.
1: Y Holanda es uno de los cocos de Brasil, ¿no? Sí. En el 74 y creo que en el
2: 2010
1: también.
0: Yes, Países sí. Bajos, ¿no?
1: Sí.
2: Sí, Países Bajos, esto. Y el primer partido de Brasil contra Marruecos es muy difícil. Es un partido muy difícil. Es una selección muy organizada y muy difícil.
1: Tercera. Es la tercera y recientemente campeón mundial juvenil.
2: Sí, claro. Y tercera en 2022. Entonces, este partido es muy importante. Si Brasil pierde este partido, ya como que se sale muy malo, así, ¿sabe?
0: Bueno, pues Gustavo, prométanos que volvemos a conversar. Créanos que nos encantó su español y su esfuerzo, porque es que no es fácil hablar en otro idioma, y lo hizo usted muy bien, muy competente. Y hay muchos temas para seguir conversando, sobre todo desde el punto de vista social, cultural e histórico. Esa falta de memoria, tranquilo, que no es solo allá en Brasil, también está en Colombia y está en otros países. Muchísimas gracias por haber compartido con nosotros esta tarde aquí en la cancha más grande. Gustavo Araújo.
2: Amigos, los agradezco por la charla, por poder hablar del fútbol, de política, de sociedades, por hablar de una perspectiva rara y distinta de la gran prensa, ¿no? Y bueno, estamos acá para hablar en otro momento también. Muchas gracias. Buenas tardes.
0: Muy buenas tardes, Gustavo. Él es nuestro invitado de hoy, Andrés Botero Molina, Pablo Bedoya, Juan Antonio Ruiz y la producción general de William Salazar. Estuvimos con ustedes esta tarde aquí en la cancha más grande. Un gran saludo y feliz tarde para todos.
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